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0: Muy buenas noches, muy buenas tardes, noches a toda la bonita audiencia de Radio Recuerdos de mi tierra.net. Mi nombre es Ana, la Prietita Malora. Y ya estamos por aquí en esta tardecita de jueves. Ya andamos por acá, oigan. Esta Prietita Malora se pierde. Esta Prietita Malora andaba bien perdida, ¿no? Oigan, ayer vieran que. Ayer andaba esta Prietita Malora queriendo por ahí programar y que esta chumacera no sirvió. Oigan, esta bendita compu no funcionó y pues ni para atrás ni para adelante. Pero dije, bueno, está bien, no pasa nada. Y pues ya ahí que moviéndole aquí, que moviéndole allá y pues funcionó. Gracias a Dios para hoy sí funcionó y pues por aquí estamos. Saluditos para todos, todos en general, para todos ustedes que están por ahí en sintonía, para todos ustedes que están por ahí tras cortinitas. Saluditos, saluditos.
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aquí seguimos. Oigan, saluditos por ahí para mis papás hasta el porvenir del centro, que por ahí ya están en sintonía. Saluditos a mis papás allá en el porvenir del centro, que ya estaban esperando por ahí esta prendita malora. Ellos desde ayer, mis papás desde ayer andaban por ahí esperando esa prendita malora.

papás, ¿cómo los hago sufrir? ¿Cómo los hago sufrir? Pero ellos ya saben que si esta prietita valora no llega, o es porque tiene problemas con el sistema, o anda trabajando, o anda de parranda con la banda. Ay, no es cierto, ¿verdad? No es cierto, no, eso no es cierto. O anda por allá, deja calera. Sí, sí, pues sí, pues sí, ¿por qué no? Bueno, pues saluditos por ahí para mis papás. Un abrazote bien, bien fuerte. Un abrazote de esos de oso, de los que sacan el aire hasta y hasta el porvenir del centro. Los quiero mucho, papás, los quiero mucho, mucho, mucho. Y pues vámonos, vámonos con la música, porque esta pretita malora nomás vine un ratito. Oigan, llegué tarde y me voy temprano. Ya saben, ¿verdad? Ya saben. Ya saben cómo es la cosa conmigo. Así es de que ya saben que yo llego. Yo llego tarde y me voy temprano. Así, así no vas. Así no vas. Llego tarde y me voy temprano. Pues vámonos, tengo por acá. A ver, tengo por acá dos bonitas canciones. Tengo una de las Jilguerillas, Adiós California, y le voy a pegar esa de Ezequiel Coronado por ahí para que mis papás le suban a esa bocinita a todo lo que da. También por ahí compartidas para todos los que están por ahí tras cortinitas, para que también le suban a la bocinita a todo lo que da. Vámonos pues, bye.

0: Bueno, pues por ahí quedaron esas dos bonitas canciones, esa de las jilguerillas, esa de Adiós California. También por ahí quedó esa de Ezequiel Coronado, esa con Herencia de Grandes. Por ahí muy especial para mis papás, que por ahí ya están en sintonía, que ellos ya estaban por ahí esperando a esta Prietita Malora y sus locuras. Les mando un abrazote bien, bien fuerte, papás. Pues qué bueno que siempre están por ahí al pendiente. Al pendiente de que si llego, no llego. Bueno, pues por medio de la radio, pues ellos se dan cuenta que estoy bien, ¿verdad? Que andamos bien. Por medio de la radio, ellos al escucharme, ellos saben que ando bien, que esta Prietita Malora anda bien. Ellos ya saben que si la Prietita Malora llega a programar, ellos ya saben que ando bien. Si ando cachando gritos, relajo, dicen, anda bien esta Prietita Malora. Y pues les puedo alegrar su tardecita noche también por ahí de mis papás. Bueno, pues también saluditos para todos los que están por ahí en sintonía, para todos ustedes que están por ahí en sintonía, que están por ahí tras cortinitas, saluditos también para ustedes, esperando y por ahí estén pasando una bonita tardecita noche. Pues yo voy a estar por acá un ratito así chiquitito, porque pues ya saben, esta Prietita Malora tiene muchos compromisos y pues el chiste es llegar, ¿verdad? Un ratito, aunque sea un ratito, claro que sí, vamos a leer por acá un mensajito que por acá ya tenemos. Dice, por acá nos acompaña el Country, bienvenido por ahí al Country, saluditos Country por ahí para Pepe, para la princesa, para Irma, esperando y se encuentren muy muy bien, que por ahí estén pasando una bonita tardecita Country. Pues qué bueno, mira qué bueno que anda por acá acompañándome, qué bueno que ayer lo dejé esperando también, ¿verdad Country? Que ayer también lo dejé esperando, no, es que esta bendita compu no dio ni para atrás ni para adelante. Yo dije, bueno, pues ¿qué hago? No, dije, pues nada, no puedo hacer nada, esperar con paciencia. Dije, ok, ¿me haces el favor? ¿Por qué me haces el favor? Dije, ¿cómo de que no? Y pues ahí, que aquí, que allá, que le muevo aquí, que le muevo acá, que le desbarato aquí, que le arreglo allá, y ya, al final, a medianoche funcionó. A medianoche funcionó, pero dije, bueno, está lista para mañana, si mañana tengo tiempo de programar, dije, pues ya va a estar lista. Y sí, miren, dicho y hecho, ya está listota, gracias a Dios, y funcionó bien, gracias a Dios. Pues por aquí estamos.
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0: Y pues vamos a leer el mensajito de Country. Dice, hija, aquí escuchándote. Bueno, qué bueno, Country, qué bueno. Dice, hija, ¿le puedes poner a mis papás en otros tiempos jilguerillas? Y si tengo a mi madre, Lorenzo de Monteclaro, y diles que los queremos mucho. Bueno, papás, pues ahí está ese mensajito de parte del Country, ahí pidiendo sus canciones, y dice que por favor les diga que los queremos mucho, mucho, mucho. No, yo sé que mis papás sí lo saben, Country, que los queremos mucho, mucho, mucho. Ellos saben hasta dónde los queremos, ¿verdad? Bueno, pues vámonos pues con esta bonita canción. Tengo por aquí una de Carlos y José, Flor de Capomo, y le voy a pegar por ahí.

Bueno, pues ya estamos por aquí de regreso. Pues por ahí quedaron esas dos bonitas canciones esperando y por ahí tengan esas bocinitas a todo volumen. También ya nos acompaña por acá Belino, el pistolero. Bienvenido por ahí al Valorilla número 2. Ya anda por acá Belino, el pistolero. Saluditos, Belino, el pistolero. Hasta donde nos escuche, saluditos por ahí para usted. Esperando y esté pasando una bonita tardecita, noche de jueves. Que por ahí se está echando cafecito. Invítenos, invítenos al cafecito porque sí queremos. Ya tenemos por acá la andalgona listota, ya anda por acá listota para echarnos un cafecito negrito, negrito. Dice, por acá Belino llegó con sus lentes de sol para que no le lastimen los ojos verdes. Él anda como siempre con sus lentes de mosca. Dice Ana, hola y conectados. Amigo Fernando, sorpresa. La soltó la mascota y lléguele y amenazó que se va temprano. Y salía risa y risa con la mascota. Y luego, notas musicales, micrófonos, guitarritas, más notas musicales. Y luego con la bocinita todo lo que da. Unos plomazos, a ver si por ahí el mal orilla número uno se despierta. ¿Qué se me hace? ¿Qué se me hace que está por ahí encerrado en el closet? ¿Qué se me hace que él sí está por ahí encerrado con la mascota? Pues sí, a mí la mascota no me soltaba. Me decían, no, ¿a dónde va? Dije, no, mis papás me están esperando. O sea, sí, sosiéguese porque se van a enojar mis papás. Luego me van a agarrar de las puras orejas y ahí que, ¿no? La que la iba a llevar era yo. Dije, no, mejor voy a programar un ratito. Y pues por acá andamos. Saluditos, Belino, el pistolero. Saluditos también por ahí para el primo Fernando López Vaquerito. Hasta allá, hasta Atlanta, Georgia, esperando que se encuentre muy, muy bien. Que por ahí se ande echando cafecito, tecito, que nos invite, que no sea así. Que no sea toma solo o come solo. No, malorilla, no sea malora. Bueno, pues por acá tengo esas dos que me está solicitando el country. Tengo esa de las Jilguerías y esa de Lorenzo de Monteclaro. Y pues vámonos, de una vez. Y le voy a pegar una de Rayo Láser para que todos esos que están por ahí tras cortinitas también les suena la bocinita todo lo que da.

si la ve. Y continuamos con más para ustedes esta noche. Raza por allá de Flagstaff, Arizona, la raza de Glendale y demás lugares esta noche. Vamos a enviarles algo norteño de aquellos tiempos bonitos. Se llama No Te Puedo Olvidar.

Bueno, pues por ahí quedaron esas tres bonitas canciones, esas dos que solicitó el country. También por ahí le pegamos esa de Rayo Láser. Bueno, por ahí yo sé que mis papás están pero bien complacidos. Yo sé que por ahí ellos están con esa bocinita, todo lo que da, ellos están contentos por ahí. Esta bonita melodía llegó a compensarnos, ya que ayer yo les había dicho que sí llegaba, pero no contaba con que iba a pasar algo por acá. Pero bueno, a veces pasan cosas y pues, así pasa cuando sucede. Bueno, pues yo voy a seguir con la música. Yo voy a seguir por acá con la música. Tengo una de Dueto América, también por acá tengo una de Chelo y una de Los Acosta. Pues vámonos, pues, vámonos con estas tres bonitas canciones. Vámonos con estas tres bonitas canciones. Y pues ustedes, súbanle esas bocinitas a todo, pero a todo.

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Bueno, pues por ahí quedaron esas tres bonitas canciones, esa de Dueto América, también esa de Chelo y una de Los Acosta. Nos pusimos por acá medio romantiquillos, ¿verdad? De vez en cuando hay que pegarle por ahí unas romantiquitas. ¿Por qué no, verdad? ¿Por qué no? Pues porque sí, y sí, sí, no, sí. Dice por acá, ¿dónde estoy? Dice por acá Meilino, el pistolero. Dice Ana, por favor, el número uno, Los Incomparables de Tijuana. Dice, y el Arrancadas, con gente. Y ahí salió con unas guitarritas. También por ahí con la bocinita, todo lo que da. Y unos plomazos, a ver si por ahí despierta el malo y ya, ¿no? Esa valoría número uno.

fuera. Él no entiende razones. ¿Dónde andará? ¿Quién sabe? Solo él sabe dónde anda. ¿Quién sabe? A ver si por ahí aparece. A ver si. Ya llegó, ya anda por acá. ¿Escuchó los plomazos, verdad? Nomás por ahí le retumbaban las orejas. Por ahí al primo Fernando López Vaquerita haber dicho, a ver. ¿Quién anda hablando de mí? Va a haber dicho, pues, ¿quién más? La Malora, la Prietita Malora. Esa es la única que habla de mí. ¿Le andaban por ahí zumbando las orejas o qué? Saluditos, primo Fernando López Vaquerito. Hasta allá. Hasta Atlanta, Georgia. Si anda tomando cafecito, invite. No sea así, no sea malillo. Dice el primo Fernando López Vaquerito. Dice, buenas noches a todos. Feliz jueves, amigo Belino el pistolero. Está en cheta, está ya como la locutora. Trabaja cuando quiere. ¡Ey! Algo de eso hay. No. Y que mejor ni le platico lo que pasó ayer.

ya dije, si no ha pasado. Y si no, la próxima semana. Dije, no, no. Ya estaba bien frustrada ayer, pero dije, no, está bien, no pasa nada, no pasa nada. Y por acá salió el primo Fernando López Vaquerito con notas musicales, pura lumbre y unos plomazos para que despierten los que ya están dormidillos, ¿eh? Despierten, para que despierten, pelen el ojo, despierten. Porque acuérdense, camarón, que se duerme, se lo hacen en ceviche, se lo hacen en ceviche. Así es de que aguas, aguas, porque llegaron las malorillas. Y esos malorillas tan bárbaros, tan bárbaros. Ya llegaron sacándome la garra. No, no, no. Ellos no se aguantan. Si dicen, no, pues de una vez. De una manera le vamos a sacar la garra tarde que temprano, ¿verdad? Pues de una vez. No, pues está bien, malorillas, no se preocupen. Yo aguanto. Saluditos, primo Fernando López Vaquerito. Vite al tecito, porque ya es tarde para el café. Nada, pues un cafecito, ¿por qué no? Saluditos. Ya nos acompaña también por acá el primo José Antonio desde el Porvenir del Centro. Saluditos, primo José Antonio. Saluditos por ahí para mi tío Tejano, mi tía Marcela. Saluditos también por ahí para tus hermanos, para tus papás, por ahí para mi Pancha. Un abrazote bien, bien fuerte y un besote por ahí para mi Pancha. Espero que todos se encuentren muy, muy bien. Que por ahí, gracias por estar por ahí en sintonía. Gracias por acompañarme un ratito por aquí en la programación. Muchísimas gracias, de verdad. Se los agradezco. Gracias, primo Antonio. Gracias por ponerle por ahí el radio para escuchar toda esta bonita música. Dice el primo José Antonio, hola prima Prietita Malora, hola, ¿cómo te encuentras, primo José Antonio? ¿Cómo te encuentras? Dice, me complace con una canción, La Cobija Cortada, ay, por favor, claro que sí, ya la tengo por acá formadita, ahorita me voy a traer, déjame nomás ver qué cosas que me estoy haciendo bailando en mis sonderos, ya la tengo en mis notas, después de esas vienen la que tú me estás solicitando, a esa que me estás solicitando le voy a pegar otra de gente. Gente, ¿verdad? Y no es viernes, ¿eh? Todavía no es viernes. Dice por acá el country, dice, hija, ya que no hay mucha línea, ponte a mis papás, El Hijo Desobediente, Los Rancheros, Destino Ingrato, Los Dinámicos del Norte. Claro que sí, ahorita hacemos un formadero, ¿verdad? Pues que tiene, ahorita hacemos un formadero, de todas maneras no hay mucha línea. Estamos relajaditos, ¿eh? Estamos así como bien relajados, pues qué, ¿verdad? De vez en cuando está bien. Dice el primo Fernando López Vaquerito, dice, ¿qué dijo? Dice, del primo viejito, no esté hablando, prima, ya se antojó el cafecito, dice, ya cambió el tiempo, dice, del primo viejito, no esté hablando, prima. Ya se antoja el cafecito, ya cambió el tiempo. No, del primo viejito no hablo, no, porque él se porta bien, él nomás está dormido, es lo único que está ahí encerrado, de seguro está en el closet ahí con la mascota. No, ¿cuál mascota? Da con el coyote, allá el coyote le tiene una pata arriba, otra abajo y no lo deja ni respirar. No estoy hablando del primo viejito, no. Nomás estoy diciendo que le encanta dormir, no. Más. Y no le estoy levantando un falso, ¿eh? Hasta pregúntele y verá. ¿Verá que somos familiares? ¿Verdad que sí? Somos familiares. Ay, ay, ay, Prietita Valora, no seas baldosa. No, sí, ya se antoja el cafecito. Bueno, acá con nosotros otra vez nos vino la calorcita, pero... Todo tranquis, pero un cafecito si no le echamos. ¿Cómo ve? Dígame y preparo la nalgona para echarnos un cafecito. Pues, ¿qué? Ah, ¿qué tiene? Echamos el cafecito, no, aunque haya calor, echamos un delicioso cafecito. Vámonos pues, oigan, vámonos con estas dos bonitas canciones que está solicitando Belino, el pistolero. ¡Súbele!

bonitas canciones que por ahí solicitó Benji, el pistolero, esperando por ahí tener esa vozita a todo lo que da por ahí, a todo volumen, pero a todo volumen. Dice por acá, mi lindo el pistolero, amigo, puras fallas con la locutora.

fiel, fiel, fiel. Ay, no, qué feo, ¿verdad? Qué feo. Feo, feo, feo. Ay, malorillas. Son tremendos. Ustedes juntos se pasan. También ya nos acompaña por acá en esta nochecita Gris. Bienvenida, Gris, bienvenida. Qué bueno que anda por acá acompañándonos. Qué bueno que anda por acá, Gris. Me da gusto por acá leerla. Fíjese que no tenía planes de... No, pues no. No había planes de llegar a programar, pero bueno, aquí estamos, Gris, aquí andamos. Porque si no, después mis papás por ahí me dan un buen jalón de greñas. Dicen, a ver, mielita malora, ¿qué le pasa? Alíñese, me tengo que alinear. Dice Gris, saluditos, Gris, saluditos ahí para toda su familia, para el primo viejito, para sus hijos, hijas, nietos, nietas, saluditos para todos allá en Colorado, dice Gris. Buenas noches a todos, especialmente para ti, Prietita Valora. Muchas gracias, Gris. Muchísimas gracias por esos saluditos, igualmente para usted. Dice aquí presente, con Remy Valenzuela, Nadie y La Piñata, con Adriana Ríos. Muchas gracias. Claro que sí, Gris. Ahorita me formo esas bonitas canciones. Ahorita por aquí me las formo también. Ahorita las traigo, ahorita me las traigo. Bueno, pronto vámonos con... Esta de La Cobija Cortada, que por ahí solicitó el primo José Antonio Severa, hasta allá, hasta el Porvenir del Centro. Pues ahí le voy a pegar esa de Vicente Fernández, La Ley de la Vida. Pues vámonos, pues. ¡Vámonos! Y súbele, primo José Antonio, súbele a esa bocinita, todo.

quedaron esas dos bonitas canciones, esa que por ahí solicitó el primo José Antonio, pues por ahí le pegamos una de Chente. Esperando y por ahí tengan esas bocinitas a todo, pero a todo no queda. Por acá salió Gris con otras

bueno, de hecho, simplemente María, saluditos para ustedes, para mi comadre Tracy, para el coño, para los niños. Esperando y se encuentren muy, muy bien. Mil disculpas, simplemente María, que no alcancé.

muchísimas gracias simplemente, María. Gracias, muchísimas gracias, dice. Buenas noches, saludos a don Carlitos y a doña Vicky y a todos los radioescuchas. Dice Rosas, para mi abuelita, antes me buscabas el sube y baja con las muchachonas. Dice Cuatro Primaveras con Conjunto Primavera, Prisionero con Vicente. Dice, recibe saludos del coño, el acabado, el terminado, el coño, el terminado. Ay, simplemente, María, ya me lo imagino como dijo por ahí el coño. Saluditos, saluditos, simplemente, María, por ahí para el coño, saluditos, coño, saluditos, aguas con las terminadas.

niños, para mis ahijados, perdón, para mis ahijados. Bueno, las niñas, las jilguerillas, ¿se da? Para las jilguerillas. También por ahí para mi ahijado Uriel, también saluditos por ahí para él. Y pues para todos, gracias, gracias por estar por ahí en sintonía. Gracias, muchísimas gracias por siempre estar por ahí en las programaciones de esta plática maladora que a veces no llega, ¿da? Casi todo el tiempo no llega. ¿Qué dicen los valorías? Que la mascota es más fiel, ¿no? Sí, sí, les creo. Oigan, yo sé que sí. Ahí sí no puedo decir que no, porque yo sé que sí. Bueno, pues muchísimas gracias, simplemente María. Gracias por estar por ahí en sintonía. Saluditos, saluditos. Pues ahí están los saluditos para mis papás de parte de Simplemente María. Ya tengo por acá estas dos bonitas canciones que por ahí me está solicitando el country. Esa de los dos rancheros y esa de los dinámicos. Y también por acá ya tengo formaditas las que me está solicitando Gris. Y ahorita me voy a formar esas que está solicitando Simplemente María. Pues vámonos pues, vámonos pues con estas dos bonitas canciones que solicitó el country. Y se va a tirar hasta allá, hasta el porvenir del centro. Súbanle.

Entonces por ahí quedaron esas bonitas canciones que por ahí solicitó el country, esperando y por ahí tengan esas bocinitas a todo lo que da, o sea, a todo volumen, a todo volumen. Bueno, pues yo voy a estar por acá otro ratito más, oye, yo voy a estar por acá otro ratito más. Ahorita me voy a traer esas canciones que está solicitando Chris. Y por ahí estoy trabajando en las canciones de Simplemente María, por ahí me las voy a estar trayendo, ahí me las voy a estar trayendo. Ya ven que esta prietita Manora tiene compromisos, pero ahorita salen las canciones, ahorita salen las canciones. Y pues si por ahí, no, yo creo que sí alcanzo a traérmelas todas, sí alcanzo. Y si no, las que no alcance las dejo programaditas, ¿verdad? Y junto

0: Mira, la otra sí la abrió.
1: Ahí va, ahí va.
0: Ahí va.
1: Y va derecho al trago. ¡Vámonos!

Bueno, pues por ahí quedaron esas dos bonitas canciones que por ahí solicitó Gris. Esperando por ahí tenga esas bocinitas a todo lo que da, que por ahí esas bocinitas estén a todo, pero a todo volumen. Bueno, oigan, saluditos para todos, inviten al cafecito, inviten por ahí un delicioso cafecito, oigan, así negrito, un cafecito así negrito nomás, oigan, ya tengo por acá lista la nalgona. Más digan, aquí mero y yo llego con esa nalgona, ahí llegamos, y vamos a llevar a toda la banda, a toda la pandilla. Bueno, pues ya tengo

una de las dos de las jilguerillas y por ahí le voy a poner una de Chente también, de esas de las que está solicitando Simplemente María, esa de Prisionero, Vicente Fernández. Pues vámonos pues, oigan, vámonos pues y súbanle, que le suban mis papás y también por ahí Simplemente María y pues toda la bonita audiencia que le gusta esta bonita música. Vámonos, súbanle.

y por ahí me voy a traer, a ver, a ver. Yo creo que por ahí, a ver, está. Le voy a pegar una canción por ahí de Chayanne, que yo sé que por ahí está el cuño, le gusta mucho. Y aunque él anda trabajando, porque por acá me dice simplemente María que por ahí el cuño anda trabajando, él tiene que

como quiera esta prietita malora, déjenme les digo, y no les estoy presumiendo, No les estoy presumiendo, pero si ustedes vieran ese coño como quiera esta prietita malora, así mucho, así mucho. Y de verdad yo estoy bien, bien agradecida por ahí con ellos, con simplemente María, con mi madre Grace, con los niños, con el coño. Gracias, gracias por todo este cariño, muchísimas gracias. Gracias, gracias por querer y apreciar a esta prietita maldosa. Bueno, oigan, pues, me voy a ir con esa de las jilguerías, esa de Conjunto Primavera, y también por ahí le voy a pegar. Le voy a pegar una de Chayanne, ya había dicho, ¿verdad? Ya había dicho que le iba a pegar una de Chayanne, pero voy a pegar una de Chayanne, que yo sé que el coño estaría contento con estas canciones. Yo sé. Pues vamos, pues allá vámonos, pues, y regreso por ahí para despedirme, oigan, regreso por ahí para retirarme. Saluditos para todos en general, para todos ustedes que están por ahí tras cortinitas, saluditos. Vámonos, pues, súbanle a todos.

0: Esta presentadora también ya se va a retirar porque los compromisos no esperan, aunque no lo crean. Esta presentadora tiene compromisos ahorita en la noche, aunque ustedes no lo crean, van a decir, presentadora, qué mentirosa. Oigan, no, ¿cómo creen? Echarles mentiras jamás, ¿no? De que tengo compromisos, tengo compromisos. Tengo muchísimos compromisos, así es de que, pues, oigan, me tengo que retirar porque los compromisos no esperan. Muchísimas gracias a todos por haberme acompañado en esta nochecita. Gracias, se los agradezco de todo corazón. Primeramente Dios, aquí estaré de regreso mañana. Si Dios me presta vida y licencia, aquí estaré de regreso mañana. Aquí nos escuchamos, oigan, tal vez llegue un poquito tarde, ya saben cómo es la cosa conmigo, tal vez llegue a tiempo, tal vez no, vamos a ver, pero de que llego, así es de que pues aquí nos escuchamos mañana, primeramente Dios. Muchísimas gracias por ahí a mis papás, a Simplemente María, por ahí a mi comadre Daisy, al Coño, por ahí a Gris, a Belina Pistolero, al primo Fernando López Vaquerito, por ahí al Country, al primo José Antonio, y pues a todos, oigan, a todos los que estuvieron por ahí en sintonía, a todos ustedes que estuvieron por ahí tras cortinitas, muchísimas gracias, que pasen una bonita noche, que descansen y que mañana tengan un lindo despertar. Por mi parte ha sido todo, primeramente Dios, aquí nos escuchamos mañana a la misma hora y en el mismo canal. Por aquí les dejo la oración de la noche, después de la oración de la noche, por ahí van a salir unas bonitas alabanzas y después de ahí nos vamos a los pendientes que tenemos. Muy buenas noches, que descansen y hasta mañana.
1: En nombre del Padre, del Hijo y del Espíritu Santo. Amén. A lo largo de este día hemos vivido momentos de todo tipo, situaciones que nos alejaron o tal vez otras que nos causaron preocupación. Pero ahora es el tiempo perfecto para soltar las cargas que pesan sobre los hombros. La oscuridad que cubre nuestra casa no es un motivo para sentir miedo, sino que es como un manto muy suave que Dios coloca sobre nosotros para protegernos del ruido exterior. Al cerrar las cortinas y apagar las luces de la habitación, también le damos permiso a nuestra mente para que deje de dar tantas vueltas sobre los problemas. Es un regalo muy hermoso poder respirar profundo en medio de este silencio y agradecer de corazón por todas las bendiciones que recibimos el día de hoy. Confiar en el Señor cuando el sol se oculta significa entender que no tenemos la obligación de resolver todo nosotros solos en este mismo instante. Significa soltar por completo el control de las situaciones y dejar que su amor inmenso llene nuestro pecho de una tranquilidad que no se pueda explicar con palabras humanas, sino sentir el fuego abrasador de su amor. Esa paz que necesitamos todos los días para poder ir a la cama con una sonrisa sincera y sin ningún tipo de angustia en el corazón. Señor mío y Dios amado, me acerco a ti en esta hermosa noche con el corazón lleno de un agradecimiento muy sincero y profundo. Te doy las gracias por cada hora de vida, por cada minuto y por cada segundo que me permitiste disfrutar a lo largo de este día. Agradezco de manera muy especial por el descanso dominical, por el tiempo valioso que pude pasar dentro de mi casa y por la comida sabrosa que nunca falta en mi mesa. Gracias por el agua limpia que calma mi sed, por la ropa que me abriga y por este lugar tan seguro donde ahora mismo puedo recostar mi cuerpo cansado. Gracias también por la salud de mi familia, por mis amistades y por esos pequeños momentos de alegría inesperada que me regalaste hoy para hacerme sonreír en medio de la rutina. Valoro muchísimo la gran fuerza física que me diste para hacer mis labores en el hogar y la paciencia que me prestaste cuando las cosas no salieron exactamente como yo las había planeado. Reconozco abiertamente delante de ti que soy una persona con muchos defectos y que a diario cometo errores que no me hacen sentir nada orgullosa de mis acciones. A veces dejo que la prisa, el cansancio o las preocupaciones del dinero me pongan de muy mal humor y termino lastimando con mis palabras a las personas que más quiero en esta vida. Esta noche quiero irme a dormir sintiéndome totalmente perdonada por ti y en completa paz mental con todos mis hermanos. En esta noche tan tranquila y silenciosa, te pido con mucha fe que cubras mi casa entera con tu protección divina y que pongas un escudo protector alrededor de cada uno de mis familiares. Cuida nuestros sueños, Señor, el de mis seres queridos, y dales un descanso muy profundo y reparador, para que sus cuerpos cansados y adoloridos tengan un gran descanso. Te pido que alejes muy lejos de nuestra puerta cualquier tipo de peligro de la calle, cualquier enfermedad y a todas las personas que tengan malas intenciones hacia nosotros. Te entrego de manera voluntaria en este momento todas las preocupaciones pesadas que tengo sobre la nueva semana de trabajo que va a comenzar el día de mañana. Suelto de una vez por todas el miedo al futuro, porque tengo la seguridad absoluta de que tú ya preparaste un camino lleno de buenas oportunidades para mi vida. Me duermo esta noche con una gran sonrisa, sabiendo que tú estás totalmente despierto, cuidando mi vida, mis proyectos y mi destino final. Que tu inmensa bendición nos acompañe siempre, nos dé un descanso reparador y nos regale un amanecer lleno de nueva esperanza. Amén. Te invito a que te suscribas a nuestro canal y compartas la oración. Mi familia y yo estamos protegidas con la sangre de nuestro Señor Jesucristo. Feliz noche, bendiciones.

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0: día, pues se conoció en Estados Unidos.
1: Para familia Jaramillo Esparza, compadre de Purísima. Saludos, compadre.
0: Ahí le va a la familia Medina, familia Botello y toda la gran familia Granada, compadre. De las viejitas pero chingonas, esto es Lancero.

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No. Lo nuestro es una costumbre. 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

0: del conjunto Río Grande. Queremos enviar saludos a la raza de San Luis, la raza de San Cayetano, de Fresnillo, Cienega, a la raza de Ciudad Juárez, Ciudad Acuña, la raza de Michoacán, de Durango, de Juárez, la raza de Matamoros. Por todos lados nos están acompañando esta noche. Y recuerden que esto se está grabando en vivo. Y muy pronto, muy pronto, muy pronto vamos a estar allí con ustedes. Este tema para bailar de cachetito, para que se digan cosas bonitas al oído. Una balada. El tema contigo. 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

0: Oración de la mañana del día viernes 25 de septiembre del 2026. En el nombre del Padre, del Hijo, del Espíritu Santo. Amén. Dios bello, la luz del sol se acerca con más intensidad, dándome un inicio de que hoy es un buen momento para entablar una hermosa conversación contigo a través de mi oración y así dar un buen inicio a este nuevo día. Gracias infinitas, Padre Celestial, porque amanecí con salud, la cual quiero que sea aprovechada al máximo para realizar todas mis actividades con mucho beneficio. Tengo fe de que estás escuchándome y que tu atención será para mí y para todas las peticiones que elevo al cielo con cariño. Es reconfortante saber que tú estás muy cerca de mí. Sigue a mi lado, mi Dios. No te apartes ningún instante, por favor. Quiero que seas mi fiel escudero este día. Toma mi mano y guía mi caminar con sabiduría y buen actuar, muy alejado del mal. Quiero permanecer por siempre en tu amor, bendito Padre. Solo tú sabes iluminar mis pasos. Solo tú puedes encender mi corazón. Estoy muy agradecido porque pude despertar en un hogar bendecido por ti, porque durante la noche anterior velaste mi sueño con mucho cuidado, como si fuera un pequeño niño en tus brazos. Ahora ya me siento con las energías activadas por tu amor. Todo es tuyo, mi Señor. Pongo mis alegrías, mis tristezas, mis talentos y mis debilidades en tus preciosas manos, para que hagas lo que quieras con ellos. Haz todo lo que tú sabes que es mejor para mí, lo que es mejor para compartir en testimonio a mis hermanos y lo mejor que es para agradar tu precioso corazón. Recibe todo ello con la sinceridad de mi ser, pues yo confío en ti, mi Dios. Quisiera pedirte, mi Dios de piedad, por aquellos padres que se sienten inconsolables al perder a sus hijos. Acógelos, Señor, tú que eres Padre de amor y los entiendes mejor que nadie. Consuela su inexplicable corazón y ayúdalos a superar ese dolor tan grande que llevan. Ten misericordia, Señor, de la gente con maldad en sus corazones, de las personas irresponsables que no piensan en el daño que causan sus malas acciones. Entra a sus almas y libéralos de ese mal que los lastima. Muéstrales que la vida está llena de muchas maravillas de las cuales ellos pueden disfrutar siendo buenas personas. Que tu infinito amor los abrace, mi Señor. Envía tu Espíritu, Señor de mi vida, para que me acompañe durante todas las horas de esta jornada matutina. Que todo lo que yo pueda hacer sea en tu santo nombre. Dame el ánimo para sentirme tuyo y para vivir para ti. Que cada rincón de mi vida sea habitado por tu hermosura, Santo Padre. Te pido que aumentes mi fe un día más y me ayudes a ser perseverante en tu amor. Derrama tu gracia para poder encontrarte en cada parte de lo que has creado, en mis amigos, en las personas necesitadas. Lleva esta oración en compañía y nombre de nuestro Señor Jesús. Amén. Versículo de hoy. 1 Timoteo capítulo 4 versículo 12 dice: que nadie te menosprecie por ser joven. Al contrario, sé ejemplo para los creyentes en palabra, conducta, amor, fe y pureza. Reflexión. A veces pensamos que debemos esperar el momento perfecto, tener más experiencia o ser mayores para hacer algo grande. Pero Dios muestra que una vida sincera, llena de amor, fe y buen ejemplo, puede tocar muchos corazones desde hoy. Lo que dices, cómo tratas a los demás y la manera en que enfrentas las dificultades hablan más fuerte de lo que imaginas. En Timoteo nos enseña que cada persona tiene valor y propósito delante de Dios. Cuando caminas con humildad y obediencia, tu vida se convierte en una luz que anima, fortalece y acerca a otros al Señor. Amén, amén y amén.
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0: Hola, muy buenos días, les dé Dios familia, ¿cómo me hicieron? ¿Cómo se encuentran en esta hermosa mañanita de viernes, oiga? Es viernes, viernes bonito, viernes alegre, viernes hermoso, oiga. Viernes 25 de septiembre del año 2026. Bueno, pues esperando que todos y cada uno de ustedes se encuentren muy bien en esta hermosa mañanita de viernes. Feliz y bendecido viernes para usted, para su familia, para todos sus seres queridos, donde quiera que se encuentren en esta hermosa mañana. 6 de la mañana, con 2 minutitos tiempo del estado de Colorado, que no se le haga tarde.
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0: Bueno, pues antes que nada, oiga, antes que nada vamos a darle gracias a papá Dios por la bendición de permitirnos gracias. Comenzar un día más de vida, por la dicha de mirar un nuevo amanecer, gracias. Por cada una de las bendiciones que este día papá Dios nos dará a cada una de nuestras familias, a cada uno de nosotros, donde quiera que nos encuentremos en esta hermosa mañanita de viernes. También le vamos a dar gracias a papá Dios en esta hermosa mañanita de viernes, oiga, por la bendición de permitirnos comenzar un día más de vida, por todas sus bendiciones, esperando que usted se encuentre muy bien en esta hermosa mañana. También vamos a darle gracias a papá Dios, oiga, por permitirnos estar en esta hermosa mañanita un ratito, aunque sea, oiga, aquí en controles, esperando que usted se encuentre muy bien. También vamos a darle gracias a Dios nuestro Señor en esta hermosa mañana, oiga. Si usted va rumbo a su trabajo, bueno, pues que papá Dios me lo lleve con bien en esta hermosa mañanita a su trabajo. Si usted ya está laborando, gracias a papá Dios por permitirle comenzar un día más de labor. E igualmente, oiga, igualmente vamos a darle gracias a papá Dios en esta hermosa mañanita. Si usted ya terminó su jornada laboral, pues gracias a papá Dios por un día más de labor. Si va de regreso a casita, papá Dios me lo lleve con bien, maneje con cuidado en esta hermosa mañana de regreso a casita. Disfrute de un delicioso desayuno, un buen cafecito, un buen baño, oiga, para estar listos para la siguiente jornada laboral. Bueno, después de haber leído mensaje, después de haberle dado gracias a papá Dios, oiga, en esta hermosa mañanita, pues vamos a leer mensajitos de buenos días. Llegó mi primazo Fernando López, oiga, en esta hermosa mañanita de viernes. ¿Cómo amaneció mi primo? Esperando se encuentre muy bien mi primazo Fernando López, dice amén, amén. Bendecido día mi primo, feliz viernes para usted y para su familia allá en Atlanta, Georgia. Igualmente a toda su familia allá en Río Verde, San Luis Potosí. A mi primazo Marcelo, allá en Monterrey, Nuevo León, a él y a su familia. A su hermana, a mi primo Fernando López. Bendecido día para ella y su familia allá en Monterrey, Nuevo León.
2: Saludos a la gente de La Paz.
0: Ya llegó mi primazo Pamfilito Ortega. ¿Cómo le hacía mi primo Pamfilito Ortega? Bendecido día, mi primo, para usted, para su familia. Dice, bueno, buenos días, le dé Dios a todos los conectados. Bendiciones, amén, amén. Bendecido día, mi primo, también para usted, para su familia, para su mami, para su abuelita, para su hermana, para todos sus compañeros de trabajo, a toda su familia allá en la herradura San Luis Potosí. Bendecido día, mi primo, feliz viernes, animo a mi primo Pamfilito, ya amaneció mi primo. Bendecido día, mi primo, también para usted, para mi compa Fer, para mi paisana Orquita, oiga, a nuestra amiga Valeria, Paola, para la patrona, para el patrón, para el cocinero, para el sonsacador número 2, para todos sus compañeros de trabajo. Bendecido día, mi primazo Pamfilito. Ánimo, es viernes, mi primo. Es viernes y el patrón anda contento hoy, Señor, por mi bien, yo quiero. A los que se le andan haciendo muy tarde, a los trabajadores. Ánimo, mi primo. Bendecido día, mi primazo Pamfilito. Arriba, arriba, arriba. Bueno, pues después de haberle dado gracias a papá Dios, de haber leído mensajitos, vamos a continuar, oiga, súbele que así comenzamos.

0: Bueno, pues ahí quedaron las mañanitas, oiga, para todos los cumpleaños del día de hoy, esperando que los hayan despertado con un fuerte abrazo, deseándoles todo lo mejor hoy en su día, oiga, que ya les hayan traído un vasito de chocolate, con un panecito, unas galletitas, y bueno, pues, oiga, que ya estén matando el marrano para lo ronchino, bendecido día para todos, feliz viernes, es viernes, viernes, alegre, hermoso, bonito, oiga. Yo los viernes me pongo contento, pero ya cuando pasan las 6 de la tarde y que no llegó el cheque, ya no me gusta nada el viernes. Bueno, pues súbale, oiga. Muchas, muchas felicidades a todos los compañeros del día de hoy. Estas mañanitas compartidas también para usted que está celebrando su santo, usted que está celebrando su aniversario, cualquiera que sea su festejo. Pues muchas, muchas felicidades. Súbale, que así comenzamos, oiga.
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0: Bueno, pues ahí quedaron dos bonitos temas, oiga, de Ramón Ayala. También ahí tenemos algo, pues, algo bonito de fondo, oiga. Es que la vecina me puso el dedo en esta hermosa mañana,
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0: Bueno, pues esperando que se la esté pasando bien usted en esta hermosa mañanita de viernes, oiga, viernes, 6 de la mañana, 15 minutitos, tiempo del estado de Colorado, Tiempo del estado de Colorado, ándele viejito, despiértese que ya amaneció, oiga, ya amaneció, arriba, viejito, Bendecido día para usted y su familia, Vámonos, oiga, vámonos, que ya es hora, Vámonos, que ya amaneció.
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0: Mientras yo viva. No, viejito, anda muy alegre, muy contento. What happened con el guachurrum, viejito? Bueno, vámonos, oiga, súbele esperando que sea de su completo agrado. Súbele, primazo, Fernando López.

Es que la vecina me puso el dedo, oiga. Bueno, pues hay que dar dos temas más, oiga, para ahí nos trajimos algo de los traficantes. Esperando que haya sido de su completo grado. Tomando licores, oiga. Dicen que sus amores me van a dejar, oiga. También nos trajimos algo de la fe norteña, tocando el cielo especialmente para usted, que nos hace el favor de acompañarnos, oiga. Ya casi se me acaba el 20, casi se me acaba el 20. Y ya después va a quedar un 5. Y del 5, nada de nada, ánimo. Bendecido día, feliz viernes para usted y para su familia. Vamos a ver quién. Oiga, en esta hermosa mañanita de viernes acá en el estado de Colorado tenemos una temperatura actual acá en Lolmon. A ver qué dice este mentiroso. Sabe que ya amanece fresco acá, ya amanece fresco, ya se está enfriando el caldo ahora acá, ahora para acabar pronto. Para acabar pronto se está enfriando el caldo ya acá en el estado de Colorado, Ya se está enfriando el caldo. Oh, 56 minutitos. Échale más café, viejito. Más café para que sepa bueno, para que sepa bueno y para que se acomode. Para que se ponga chidongo. Bendecido día, oiga, 56 grados en estos momentos acá en Lolmon, Colorado. 74 máxima para el día de hoy, 83 para mañana, sabadito, para el dominguito familiar, 82, oiga. 76 para el lunes, 66 para el martes, 68 y así, oiga, ya no está subiendo mucho la temperatura acá en el estado de Colorado, Bueno, estamos hablando aquí lo que es el área de Lolmon, Colorado. Súbale.

Buenos días, primo. Bueno, ahora que trae, primo, ahora anda medio de lengua traba. No le digo, hombre, no viene, cuando viene se le traba la lengua, valiendo borre. Bueno, ahorita lo voy a regañar para Filito, decir que menos le va a dar cheque así, pues, llegó todo trabado, ¿no? Le digo, va a decir que le hace falta que le consigan un hijo de chorro para que le hagan un remedio, para que se cure, para que ya no se trabe la lengua. Saludos a todos. Bendecido. Y decir sábado, no puedes viernes todavía. Ahí estamos, primo. Buenos días, primo. Bueno, ahora que trae, primo, ahora anda medio de lengua traba. No le digo, hombre.

0: viene y cuando viene se le traba la lengua, valiendo borre, bueno, ahorita lo voy a regañar por Filito, decir que menos le va a decir que así, pues, llegó todo trabado, ¿no? Le digo, va a decir que le hace falta que le consigan un hijo de chachorro para que le hagan un remedio, para que se cure, para que ya no se trabe la lengua. Saludos a todos. Bendecido, quiero decir sábado, ¿no? Pues viernes todavía. Ahí estamos, primo.
1: Es viernes, mi primazo Fernando López, es viernes todavía, es viernes, viejo, ¿eh? Así es, mi primo, es viernes todavía. Oiga, ¿qué pasó con esta ancheta? Dice mi primazo Israel, oiga, dice mi primo Israel, ¿qué pasó? Ya no escucho nada, ¿qué pasó con el WhatsApp, oiga? Algo le hicimos a esta ancheta. ¿Qué le hicimos? Pues se parió. Pero lo que sí sé es que algo le hicimos, ¿eh? Algo le hicimos, ya no escucho bien. Bueno, pues esperando que se encuentre bien. Oiga, 6 de la mañana, 33 minutitos. Tiempo le está colorado, ¿eh? Que no se le haga tarde a usted y a su familia en esta hermosa mañanita de viernes. Es viernes. Dice mi primo Fernando que me iba a decir que es sábado, pero no. Dice, no. Ya es viernes. No le haga el ensarapao. Es viernes, ¿eh, mi primo? Saludos a mi primazo Pampilito, que no va a mandar el cheque. Dice que no va a mandar el cheque ahora por andar trabado. Hijo de la fregada, puras bajas, oiga, puras bajas. Bueno, 6 de la mañana, 33 minutitos. Llegó mi primazo Israel, ¿eh? Merecido día, mi primo Israel. Dice mi primazo Israel, dice muy buenos días, primo viejito, y a todos en general, feliz viernes. Saludos para Noelia, Omar y todos los compañeros de trabajo. Saludos, bendiciones para nuestra amiga Noelia y familia para mi primazo Omar. Oiga, esperando que se encuentre bien mi primo Omar. Súbale, mi primo. Bendecido día para usted y su familia, mi primazo. Feliz viernes. Es viernes, oiga. Y el cuerpo lo sabe, que es viernes, ¿eh? Aunque usted no lo crea, es viernes. Viernes bonito, viernes alegre, viernes hermoso. Y más cuando llegue el cheque. Bendecido día para nuestra amiga Noelia. Como decía nuestra amiga Noelia, esperando se encuentre bien, amiga. Usted, saluditos, bendiciones para usted, para su familia, para sus señores padres, para cada uno de sus hermanos. Mil bendiciones aquí en Firestone, en Dacono, en Lolmon, donde quiera que se encuentre cada uno de sus hermanos. Mil bendiciones, especialmente a sus señores padres allá. Oiga, donde quiera que se encuentren, si andan aquí en el estado de Colorado, pues bendecido día para ellos aquí en Colorado. Si están allá en el estado de Guanajuato, pues hasta Guanajuato, bendecido día. Súbale, oiga, vámonos.

0: Bueno, pues ahí quedó otro bonito tema, oiga, por ahí nos trajimos algo de Temerarios especialmente para usted, oiga. También nos trajimos algo de Pescadores del Río Concho, oiga. Me voy o te vas, oiga, 6 de la mañana, 42 minutitos, tiempo en el Estado Colorado. Mire, les voy a platicar algo que me llegó acá en el WhatsApp, oiga. Dice que tenemos una temperatura de 59 grados allá en Atlanta, Georgia, oiga. Dice que además tenemos 59 grados y no lo hacemos de emoción, Dice máxima para el día de hoy, 69, solamente 10 grados más. Bueno, pues en algunas áreas, oigan, algunas partes de Estados Unidos, donde no hace frío, ahorita es que ya se les está congelando el caldo, Ahora sí, como dice mi cuñada Elsa, allá en el estado de California, dice mi cuñada Elsa, no, está un perro frío, pero perro frío, Enrique, acá que está, ¿cómo que está haciendo frío? No, dice, está bien frío, ¿vieras cómo está? ¿Y a cuánto está ahorita? 75, no, dije, Ave María Purísima, 75, ¿y está un perro frío? No, no.
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0: Oiga, pero que un día andaba acá, gracias a Dios, oiga, visitando la familia acá, mi cuñada. Y pues que nos vamos, usted sabe cuando nieva y que los niños les gusta andar ahí en la nieve resbalándose y que todo eso, ¿no? Que estaba 5 bajo cero, le dije, oye, ¿qué andas haciendo tú acá? ¿Qué andas haciendo acá en el frío? Dijo, ¿por qué? Dijo, pues ya ves, por todo, por los niños, andar acá con los niños, sí. Dije, pero pues a 75 se dice que está haciendo un perro frío, no estamos 5 bajo cero. ¡No! Oye, Nelson, bien mal hablada. Hijo de su, ¿sabe cuántas madres? Dijo, ¿cómo que está 5 bajo cero? ¡Vámonos a la casa! Dijo. Dije, ¿ya para qué? Si andas acá afuera, ¿ya para qué? ¿Para qué nos vamos para la casa, verdad? 6 de la mañana, 44 minutitos, tiempo en el Estado de Colorado. Bendecido día. ¡Ánimo, mi primo Ismael! Saludos, bendiciones para ti y para tu familia. Dice, échale, primo, échale. Buenos días. ¿Cómo amaneciste? Dice, ya despertaste, primo viejito. Bueno, dice mi primo Fernando que todavía no. ¿Cómo andas, mi primo Ismael? Bendecido día, mi primo, para ti y para tu familia. Para tu esposa, mil bendiciones. A cada uno de tus hijos, mi primo. A cada uno de tus hermanos, bendecido día para todos y cada uno de ellos y sus familias. Un fuerte abrazo para mi tío, esperando que mi tío se encuentre muy bien. Bendecido día a mi tío Cruz. Esperando que se encuentre muy bien mi tío. Saludos, bendiciones allá en Colonia El Águila, Fresnillo, Zacatecas. Vamos a ver qué nos dice nuestra amiga Lulita. Bendecido día, amiga Lulita, ¿cómo amaneció? ¿La despertamos? A ver, déjenos saber si la despertamos, Llegamos haciendo mucho wiri wiri, pocas nueces, amiga Lulita. Bendecido día para usted y su familia, amiga Lulita. Dice la amiga Lulita. No se ría.
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0: ¿A poco se está riendo porque mi cuñada Elsa allá en el Monte California, cuando está 75, dice que está haciendo un perro frío?
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0: Dice nuestra amiga Lulita, dice, buenos días, amiga Lulita. Bendecido día para usted y para su familia, allá en Paso Robles, California, esperando se encuentre muy bien, Amiga, Dios me la cuide, Dios me la bendiga, saludos a sus señores padres, a su abuelita, allá en Providencia. Bendecido día para cada uno de ellos, esperando que se encuentren muy bien. Saludos a mi primazo oaxaqueño, 100%, oiga. Mil bendiciones para mi primo Manuel Rendón, allá en Paso Robles, California, donde quiera que ande. Oiga, mi primo Manuel Rendón ahorita anda, pero bien envinao, anda bien envinao, Anda con el corte de uva, o anda cuidando las uvas, cuidando las parras, oigan. Oiga, mi primo Manuel Rendón, si ha de saber muy bien el dicho, es el... ¿Cómo es? ¿Qué es? ¿Dicho? ¿No dicho? ¿Qué? Que la parra de mi tío Porro, que compró más parras y trajo más porros, y que todos emporrados, y que bueno, no sé cómo va a ser, no sé, pero es algo así muy parecido, ¿verdad? Todo habla de parras, de porros, de parras, de porros, y que buen desemparrador será, y el desemporrado, y que bueno, que fue y que vino, así fácil hoy.
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0: Es mentira, dice que la parra de mi tío Porro tenía porritos y porros, ¿no? Dice mi prima Ismael, dice, ponte un corrido con cadetes, ya sale mi primo. Dice, saludos a Manuelita, a Lolita, a Alex, para ti y todos los locutores. Bendecido día para todos y cada uno de ustedes de parte de mi primazo Ismael. Saludos a nuestra amiga Manelita y a todos los locutores. Bendecido día, mi primazo Ismael. Ánimo, mi primo, arriba, arriba, ya amaneció.
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0: Dice nuestra amiga Lulita, sí. Bendecido día, amigo Enrique y audiencia. Bendecido día también para usted, amiga. Oiga, ya me está regañando. No, me está corrigiendo. Y dice nuestra amiga Lulita, dicen que el sordo no oye, pero compone. Dice, dicen que el sordo no oye, pero compone. Pensé que dijo empinao, ¿no? Y dice empinao. Amiga Lulita, nos van a correr del changarro, Nos van a correr del changarro en esta hermosa mañana de viernes, 6 de la mañana, 47 minutitos, tiempo del Este Colorado. ¡Súbale, paisana! ¡Bendecido día, paisana! ¡Cómo nació! Ya regreso para saludarlos a todos, oiga. Y abran cancha, que ahí viene el viejito, oiga. ¿Qué tiene tu mirada?

Bueno, vámonos complaciendo a nuestra amiga Lulita. Oigan, esta hermosa mañanita, dice la amiga Lulita, que dice nuestra amiga Lulita, vamos a ver, dice, en clave y llamo, con Venus, amigo Enrique, please, please, ¿no será esclavo y rey? Bueno, ya traje esta amiga, súbale.

0: Bueno, pues ahí quedaron dos bonitos temas. Oiga, por ahí nos trajimos algo de Grupo Venus. Oiga, esclavo llamo especialmente para nuestra amiga Lulita, esperando que haya sido ese el tema. También me traje Conjunto Primavera Menor, y especialmente para usted, oiga, que le gusta la música del Conjunto Primavera, esperando que se encuentre muy bien. 7 de la mañana en punto, oiga. Saluditos, bendiciones para usted, para su familia. Bendecido viernes, es viernes bonito, alegre, hermoso, oiga. Pero nomás hasta que llegan las 5 de la tarde, 6. No, hombre, ya para mí ya empieza a cambiar el viernes. Bajapen con el guachurrón, oiga. ¿No va a haber cheque para mí o qué? No. Y luego pasan las 7. Me está dando más tristeza. Las 8 y más tristeza, ¿no? Ya a las 9 dije, no. A dormir. A dormir, ya no hay. No hay escapatoria, no hay cheque. Es que la vecina me puso. Oiga, todos los que me están mandando mensajitos en el WhatsApp personal. No estoy viendo nada. No tengo señal. Saludos a sus señores padres de mi primazo Israel, oiga. Allá en Río. Allá en. Ay, cuela, en. Y te llevaré. Ya los iba a mandar a Río Chico, pero en Río Chico está mi primazo Noel, oiga, bendecido día mi primazo Noel, oiga, allá en Río Chico, esperando que se encuentre bien. Allá, ¿dónde están sus papás de mi primo Israel? Me puso el dedo, es que la vecina me puso el dedo, es que la vecina. Oh, en el terrero, oiga, en el terrero, vayas a Chihuahua, bendecido día. Saludos, bendiciones para todos y cada uno de ustedes allá en el terrero, A nuestra amiga de Dobica, oiga, esperando que se encuentre bien allá en Chihuahua, Chihuahua. Bendecido día, mi primo. Dice mi paisano Olguita, dice buenos días, paisano, el viejito. Bienvenido de nuevo, bienvenido el paisano, dice mi paisana, Ya regresamos otro día más, Ahí, ahí está ratitos, ratitos, porque ya se me acabó el 5 hoy, paisana. ¿Cómo anda? ¿Cómo amaneció? Bendecido día para mi compa Fer, esperando que mi compa Fer se encuentre muy bien en esta hermosa mañanita. Saluditos, bendiciones también para él, A toda su familia paisana, allá en Las Vegas, Nevada, igualmente en Juchipila, Zacatecas, bendiciones. Dice mi paisana Olguita, dice bendiciones para usted, su familia y para todos en general. Gracias paisana, igualmente para usted y su familia, bendecido día. Feliz viernes paisana, bendiciones. Llegó nuestra amiga Melvita, dice buenos días, le dé Dios, señor viejito, Olguita, Israel, Panfilito Ortega, Fernando y a todos en general, que tengan un excelente día lleno de bendiciones, amén, para ustedes y sus familias, amén. Bendecido día, amiga Manuelita. Mil bendiciones también para usted, para mi amigo Alexander, mi primo Roberto, mi primazo Fernando. Bendecido día a sus señores padres, a cada uno de sus hermanos y sus familias. Feliz viernes, amiga Manolita, que tenga usted un excelente día. Ninguno de tu casa. Dice mi paisano Olguita, saluditos, amiga Manolita. Ya llegó mi primazo Mar, dice buenos días, primazo viejito. Saludos a todos, saludos al primo Israel, a la señorita Paola. Al viejón Héctor, bendecido día al primazo Héctor y familia, a nuestra amiga Noelia, oiga, a la señorita Paola, al viejón, a mi primazo Israel, a todos, oiga, ¿dónde anda el cholo? ¡Cholo, cholo, cholo! Y luego le dice, ¿pa' dónde va, my friend? ¿A dónde va tan cholo? ¿A dónde va tan cholo? Búsquese una chola para que vaya con usted. Dice nuestra amiga María Moreira, oiga, llega nuestra amiga María Moreira. Dice, bendecida mañana, amigo viejito y radio escuchas conectados. Que tengan un excelente viernes, feliz y bendecido viernes también para usted, amiga María Moreira. ¿Cómo amaneció? Esperando se encuentre muy bien. Saluditos, bendiciones a usted, a su familia, a cada uno de sus hijos, a su señor padre, a cada uno de sus hermanos y sus familias, donde quiera que se encuentren. Bendecido viernes. Oiga, saludotes y bendiciones a mi prima, la prietita Manora, esperando que ya se haya despertado el my friend. Oiga, good morning, my friend. Bendecido día para my friend allá en el Monte, California, mi primazo Vigo. Bendiciones para cada uno de ustedes y sus familias, Dice mi paisano Orguita, dice, paisano, por favor, los polvos de estos caminos con huracanes, no hombre, y no es charra ni es cuento, paisana, ya la tengo aquí listota, Dentro de mi alma. Dice nuestra amiga Manolita, por favor, si aún alcanzo con Temerarios, pequeña, y yo te amo con Temerarios. Ahí las dejo programadas, Ahí las dejo, amiga Manolita, porque el viejito ya se va. Es que la vecina me. Ya se va el viejito, dice mi primazo Israel, el terrero. Sí, ya se me andaba olvidando que era en el terrero, primo, No, hombre, aquí un día primero Dios hay que ir a disfrutar de unos quesos allá en el terrero, mi primo. Unos quesos frescos, con unas tortillitas recién hechas, esponjadas. Luego le echamos poquitos machigües para que se ponga bien el asunto con una salsita roja. Saludos al señor Carrillo y sus pasmados, oiga, esperando que se encuentre muy bien el señor Carrillo. Ya llegó mi primazo Pacho Leiva, dice muy buenos días, primo viejito y conectados. Bendecido día, mi primazo Pacho Leiva, para usted, para su familia, mi primo. Dios me lo cuide, Dios me lo bendiga siempre. A usted y a toda su familia, a nuestra amiga Laurita, mil bendiciones. A todos sus compañeros de trabajo, mi primo. Good morning, my friend. Arriba, arriba, arriba, arriba, ya amaneció, my friend. Bendecido día para ti, para tu familia, my friend, para tu hijo, tu esposo, tus suegros, tus señores padres, para cada uno de tus hermanos y sus familias. ¡Ánimo! ¡Feliz y bendecido viernes! ¡Es viernes, my friend!
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0: Oiga, ahorita que me traje ese bonito tema de Grupo Venus, dice nuestra amiga Lulita, dice... ¡Ah, qué barba! ¡El estelible! ¡El estelible! Dice compartida es que la amiga Lulita ahora trae un celular que no, ¿cómo la anda haciendo batallar? Compre otro para que me regale ese, amiga. Dice compartida para amiga, pero no dice amiga, dice amoga. Angie, Mogachi, no. Estos mensajitos me hacen recordar al viejito, oiga, cuando de repente nomás me mandan decir, oiga, ¿qué? Pues no le entiendo lo que me dijo, lo que me dice, no. No, ya encargué el teléfono de Tesla. Yo ya encargué el de Tesla. Para ese que nomás que ponga lo que yo pienso. Ay, ay, ay, oiga. No se enoje, dice, él es terrible, dice, no pasa nada, no, pues no pasa nada. Dice, gracias amigo Enrique, bendecido día, primo Pampili,

0: ¿Eso dije yo, primo?
1: Pues a ver, pues será otro que estaba allí, pues ¿quién más? Si nomás está usted.
0: Dijo, oiga, dice mi primo Fernando López, dijo, oiga, viene muy trabado usted hoy,
1: Dijo, fue el que, o escuché, pero no escuché quién fue el que habló. Dijo, o sea, ¿quién mandó el audio, pues?
0: Dice mi primazo Fernando López, dice, viene muy trabado, dice, después no vaya a querer que le den el cheque completo,
1: No, para eso sí habla bien. Para pedir el cheque se oye, pero bien, sí, hasta le sube el volumen al radio.
0: ¡Qué bárbaro! Bendecido día, mi primo. Saluditos para quién, mi primo, que estamos al aire.
1: Igualmente. Ah, bueno, al aire. Bueno, hay para Manuelita. Para Olguita, para la Pretita Malora. No, esta está dormida todavía, pobre. Mi compa Chon ahora se fue hasta sin lonche porque no se pudo despertar.
0: No, más bien.
1: Pásale lonche.
0: Más bien oraba contento, mi primo, Chon.
1: ¿Por qué, Josor?
0: Porque es viernes y le echaron lonche.
1: No le echaron nada más. De hora ni hora, que día de cheque.
0: Mire, de 15 días. Miro. De 15 días, mi primo Panfilito. El primo Chon nomás lleva lonche un día. De 15 días.
1: Nomás el día del cheque.
0: No diga eso tampoco. Yo nomás dije que nomás un día. ¿Ya ve cómo es mal pensado usted?
1: Usted es como los que nomás vienen a trabajar nomás los días del cheque.
0: Gracias, mi primo. Nos vemos. Primeramente, Dios, hasta el domingo.
1: Pues yo no dije que usted.
0: No, pero oiga, pues ¿qué no
1: yo le digo acá? Yo digo,
0: ¿qué no le estamos sacando la garra
1: de trabajo? No, acá, pero no digo nombres para no comprometer a nadie.
0: Fíjese, nomás para que se dé, nomás para que se dé un quemón, usted ya para que vaya, se vaya calentando el caldo. Dice este mensajito y que no se hagan, que ya no tienen la aplicación de SEO.
1: Ya no la tiene.
0: Pues es lo que dice acá.
1: No digo, ya no la tiene, ¿quién? ¿La Prietita Malora o usted?
0: No, yo no sé quién será el que manda.
1: Bueno, usted como quiera tiene pretexto, no le sabe al teléfono, pero ahí así.
0: Y otras que
1: por eso se despertó a ver, estaba checando el teléfono a ver si ya llegó el cheque, ¿no? Al ratito, ya, pues apenas.
0: El cheque no ha llegado, primo, dije, no, tengo que hacer acto de presencia.
1: Es que el internet de ella está muy lento.
0: ¡Otra vez!
1: Hasta que llegue al trabajo, ahí agarra el Wi-Fi.
0: ¡El Wi-Fi!
1: Oh, saludos también para mi vaquerita de la voz romántica.
0: Saludos para su vaquerita de la voz romántica.
1: Y ahí registren ese nombre, porque si yo se lo puse el rato, se lo van a piratear. Van a decir que por ahí se lo puso alguien. No, yo le dije la vaquerita de la voz romántica.
0: Bueno, saludos a su vaquerita de la voz romántica, mi primo.
1: Ya, ¿dónde quiera que ande? Por favor, a la amiga Juliana.
0: Saludos a nuestra amiga Juliana.
1: Al potro, a Meño.
0: Sí, ¿verdad?
1: A todos, para que no se sienta nadie.
0: ¿Y a Carrillo no le va a mandar saludos?
1: Oh, también a Carrillo, ya que se levante, las vacas ya tienen hambre.
0: ¿Otra vez?
1: ¿Al compa Israel?
0: No, mi primo Israel está dormido.
1: También.
0: Mire lo que dice el señor Carrillo, dice, señor viejito, buenos días, ¿cómo amaneció? Aquí andamos echándole a las cuerudas.
1: Bueno, entonces eso sí, pero yo no sabía, pues no.
0: Dice, suéltese algo de lo bueno, dice el señor Carrillo, ¿cómo ve? Bendecido día, señor Carrillo.
1: Órale.
0: ¿Qué?
1: Saludos al compa Carrillo.
0: Mi primo Fabilito estaba leyendo un mensaje.
1: iba a decir algo porque... Pero ya me iba a salir como al viejito Lonaco.
0: No, no, no, no, no, ¿cómo que al viejito Lonaco? No, es que no.
1: Pues no, palo, si nomás aprendí usted y del paisano Fernando.
0: El paisano tiene la culpa.
1: Y de vez en cuando del ¿cómo se llama?
0: ¿De quién?
1: El Jalisquillo. Es el que de repente a él le sale también, de repente dice sus...
0: ¿Será? No.
1: Sí, el otro día dijo no sé qué, nomás que no escuché bien, pero sí dijo algo.
0: Qué
1: que mi educación no me permite decirlo.
0: ¿Y sí, verdad?
1: Sí, no.
0: No, pues ya está mi primo. No, pues
1: hay saludos para todos los conectados. Cuídense mucho ahí, échele ganas. Y aquí estamos.
0: Ya está mi primo.
1: Y bienvenido de nuevo.
0: Gracias, mi primo Pamplito.
1: Ahí deja programadas una ya que tenía por ahí al grupo Venus.
0: Ajá.
1: Alma mía.
0: Ah, esa está buenísima también. Pues bueno, todos los del grupo Venus,
1: Iba a decir que andaba muy enamorado, pero no, nomás me gusta la canción.
0: Oiga, ¿no se llama Grupo Veneno?
1: ¿Eh?
0: ¿No se llama el Grupo Venus, no es Grupo Veneno?
1: No, es diferente, ¿no?
0: Bueno, acá porque ya está...
1: ¿Sabe? No, pues... Acá no, nomás con que la ponga, usted póngala con el que usted quiera, pues que...
0: No, ya la tengo aquí listota, mi primo. Ya la tengo listota, si yo se olvido.
1: Ándale, pues, ahí estamos, ahí saludos. No se le olviden los saludos para la vaquerita de la voz romántica, porque si no ya no me complace cuando le pida canciones.
0: No, no, pues ahí, ella lo está escuchando.
1: A la pretita Malora también.
0: Ellos lo están escuchando, mi primo, ¿eh?
1: Así que bueno, pues órale, pues.
0: Yo no tengo nada que ver, sino...
1: Si no, ellas... dele los saludos, pues.
0: No,
1: si
0: no,
1: se
0: no,
1: roban
0: no,
1: los pa. Saludos, imagínense si les mando dinero, pues no.
0: Ya está, mi primo, cuídese.
1: Ándale, pues, cuídese, bendiciones ahí para todos, ahí estamos.
0: Gracias, mi primo, hasta luego, bye bye. Bueno, pues ahí quedó la llamadota de mi primazo, Panfilito Ortega. Diga, dice mi prima Hilaria, dice, muy buenos días, primo, ¿cómo naciste? Espero que bien, gracias a Dios, mil bendiciones, bendecido día, mi prima, feliz viernes para ti, para tu familia, tus hijos, tu esposo, mi primazo Alfredo, esperando se encuentren muy bien, mi prima, dice, un saludo para todos los radioescuchas de esta mañanita, mil bendiciones, dice, ahí por favor me dejas una canción de A la Luna, sale también A la Luna. También sale A la Luna, bendecido día mi prima Hilaria. También sale Triple Corona, cobija cortada para mi primazo Ismael, que también me la solicitó mi primazo Ismael. Acá dice mi primazo Ismael, dice, ponte cobija cortada con Maná. Yo la traje con Triple Corona, ahí la traigo de nuevo, mi primo, ahí la traigo. Ahí la traigo de nuevo, claro que sí. Dice mi paisano Olguita, dice, paisano, por favor, los polvos de estos caminos con huracanes. Es la que viene, lo luego, paisana. Esa sale lo luego, Dice nuestra amiga Manolita, dice, por favor, sí, alcanzo, dice, con Temerarios, pequeña, y yo te amo con Temerarios. También las dejo programadas las dos, una tras otra, amiga, una tras otra salen esas dos. Dice mi primazo Israel El Terrero, mi primazo Pacho Leiva, dice, muy buenos días, mi primo viejito y conectados. Bendecido día, mi primazo Pacho Leiva, dice mi paisano Larguita, ¿cómo que ya se va? Sí, apenas llegó, apenas llegué, pero ya me voy, hasta se me hizo tarde.
2: Es que la vecina me puso...
0: Ya hasta se me hizo tarde, paisana, ya se me hizo tarde. Dije que hace un ratito porque ayer no hubo nadie. Oye, estaba muy triste el changarro. Dice mi prima Israel, dice Olguita, Pacho Leiva, Manolita, María Moreira, Omar, Panfilito, Ortega, primo Ismael, Lulita, saludos. Dice mi prima Israel, dice, qué dormido, ni qué nada. Oh, es que pasé, no hubo cheque. Saludotes a mi prima Israel, a mi primo Ismael, dice, ya estoy almorzando. Presumido, está almorzando. Vámonos, oiga. Que tengan todos un excelente, bendecido viernes. Dios me los cuide, Dios me los bendiga. Hasta el dominguito, si Dios no dispone de otra cosa. Oiga, aquí nos miramos, aquí nos escuchamos nuevamente. Dios los bendiga a todos. Ahí viene Huracanes del Norte, Cobija Cortada, Grupo Venus, las dos de Temerarios, oiga, y muchas, muchas más. Súbele, que tengan un muy bonito día. Dios me los cuide, Dios me los bendiga. Primo Pamplito, le voy a dejar unas. Bueno, yo soy Venus también. Soy romántico, oiga, música romántica. Dios me los cuide. Hasta la próxima, primeramente Dios. Mil bendiciones a todos, oiga, y a cada una de sus familias. Dice mi prima Francisca Cermeño, qué bueno, primo, bendito Dios, gracias a Dios estamos bien. Dice otro mensajito, dice mi prima Hilaria, saludos, prima Francisca Cermeño, bendecido día para ti y tu familia. Dice mi prima Hilaria, dice, te manda saludos Alfredo, que Dios te ayude siempre. Gracias, mi primazo Alfredo, igualmente para ti. Ahí te dejo el centenario, mi primo, A ver si lo alcanzas a escuchar. También se queda el centenario ahí en fila, ¡Ánimo, mi primo! Esperando que sea de tu completo grado, mi primazo Alfredo. Mil bendiciones, mi primo. No trabajes tanto porque después te vas a hacer viejito como tu servidor. Hasta la próxima. Adiós. Mil bendiciones.

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buenos días tengan todos y cada uno de ustedes en esta bonita mañana. Yo soy Jocelyn Ruedas, aquí estaré acompañándoles en programación. Para si gustan algún saludito, alguna melodía, pues ya estoy aquí para complacerlos y aquí

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1: Bueno, pues ahí quedaron esos bonitos temas. Son las 9:12.

ahí quedaron esos bonitos temas. Aquí tenemos a la amiga Adriana, dice un saludo muy especial para mi mamá Araceli, que escucha en El Porvenir con la canción Que Me Falta Si Tengo a Mi Madre. Muy buenos días, tenga amiga Adriana, esperando se encuentre de lo mejor en esta bonita mañana, usted y su bonita familia. Y le voy a mandar un saludo muy especial para su mamá Araceli, con el debido respeto que se merece, y para su bonita familia,

Bueno, pues ahí quedaron esos bonitos temas. Ahí quedaron. Aquí tenemos al amigo Pacho Leiva. Dice, muy buenos días, amiga Jocelyn, y a toda su audiencia aquí ya escuchando. Muy buenos días, tenga amigo Pacho Leiva, esperando se encuentre de lo mejor en esta bonita mañana, usted y su bonita familia. Son las 9:32 minutos, horario de Zacatecas.

bonitos temas ahí quedaron. Y dice el amigo Pacho Leiva, amiga Yoselina, y por favor dos rolitas de Embajadores del Norte, Verla y Amarla, y Tú y la Mentira.

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muchas gracias, amiga Yoselin. Sacó saxofones, bocinitas, más bocinitas y llamaradas de fuego. Aquí tenemos a la amiga Marina, dice: hola, buenos días. Muy buenos días tenga, amiga Marina, esperando se encuentre de lo mejor en esta bonita mañana, usted y su bonita familia. Dice la amiga Marina: por favor, con el ángel del corrido, falsos amigos y con Cuisillos, línea ocupada. Muy bien, amiga Marina, aquí le mando esos bonitos temas.

0: pues ahí quedaron esos bonitos temas. Una disculpa, tuve una pequeña falla, pero creo que ya se solucionó. Aquí está la amiga Marina, sacó bocinitas, sacó acordeones, trombones, bandoleros, guitarras, más acordeones, más guitarras, sacó trompetitas y bandoleros. La amiga Marina también sacó micrófonos, dice ay, ay, ay, gracias. De nada, es un placer estar aquí complaciéndolos. Son las 10:22, horario de Zacatecas.
1: Este tema se llama Carta Jugada y hay que dedicársela especialmente para la ex. Por supuesto que sí, compadre. Ándale, pues. Un tema por ahí para bailar de cartoncito, primo. Vámonos, y dice.

0: pues ahí quedaron esos bonitos temas. Aquí tenemos a la comadre Juliana. Dice, buenos días, comadre. Muy buenos días, tenga, comadre. Esperando se encuentre de lo mejor en esta bonita mañana, usted y su bonita familia.
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0: Y también tenemos a mi mamá Carmen, dice, buenos días, mija. Un saludo para mis hijos, Braulio, Ubaldo, Darío, Yasmán, hijos de Pedro, Marco, Antonio, con la canción El Corazón de Texas y Tampico Hermoso, y para ti yo sí, gracias. Muy buenos días, tengan amor, esperando se encuentren de lo mejor en esta bonita mañana. Tú, mi papá, cada uno de mis hermanos y sus bonitas familias.
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0: Aquí dice el amigo Olguita, hola amiga Jocelyn, lindo día para ti, tu bonita familia y para todos los conectados. Muy buenos días, tenga amigo Olguita, esperando se encuentre de lo mejor en esta bonita mañana, usted y su bonita familia. Dice Olguita, saluditos amiga Juliana, dice la comadre Juliana, Olguita, Carmen, bendecido día mis amigas, saludos. Aquí dice Olguita, por favor, le callamos la boca con la fiera de Ojinaga. Muy bien, amiga Alguita, aquí le mando ese bonito tema, también es la comadre Juliana. Por favor, Julián Álvarez, El Terrenal y El Amor de su Vida.

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1: Bueno, pues ahí quedaron esos bonitos temas. Aquí su mamá Carmen. Un saludo para la señora Rafis, Juliana Alguita y el Sebas con dos canciones del gatillero, por favor. Gracias. Y para Emma, para Gaby, Emma, Luis, escuchan en Barrancas con la canción Cuando vayas a mi tumba. Gracias. Bueno, pues aquí voy a mandar estos bonitos temas. Dice la comadre Juliana Carmen, gracias por los saludos. Bendiciones. Aquí el amigo Pacho Leiva sacó saxofón.

Dice la comadre Juliana, Rafis, amiga, saludos, bonito día. ¿Cómo andas, Sebastián, Adolfo y Diego? Dice la comadre Rafis, comadre, fórmese con el coyote, qué casualidad. Y lo que más quiero de Trini y la leyenda. Muy bien, comadre, aquí le mando esos bonitos temas. Dice la comadre Rafis, gracias a Dios, andan bien, amiga Juliana. Gracias por preguntar por mis pollos y sacó dos caritas. Dice la comadre Juliana, Rafis, saludos de mi parte, dígales que los recuerdo siempre, son muy buenas personas. Dice la comadre Rafis, Sebastián aquí está y dice que gracias a amiga Juliana que anda bien y que saludos para usted y al amigo El Pollo. Y bueno, pues ahí quedaron esos.

Saludos bonitos tengas aquí, dice la comadre Juliana Rafis, muchas gracias. Se la coma Rafis, Juliana, claro que sí, amiga, de su parte, yo les doy sus saludos, muchas gracias. Dice la amiga Marina, hola a todos. Dice la comadre Rafis, hola Marina. Dice la amiga Olguita, bendiciones, amiga Rafis, gusto en saludarla. Dice la amiga Olguita, amiga Juliana, compártame esa de Julián. Aquí dice la amiga Olguita, amiga Jocelyn, si le queda tiempo, por favor, la de querida socia y los ovarios con Jenny Rivera.

0: pues ahí quedaron esos bonitos temas, dice Rafis. Olguita, igualmente, amigas, a todos manitas de bendición. Dice aquí el amigo Hugo, buenos días, amiga Jocelyn. Póngame unas de La Fiera de Ojinaga. Ay, por favor, muy buenos días tenga, amigo Hugo, esperando se encuentre de lo mejor en esta bonita mañana, usted y su bonita familia. Aquí le voy a mandar estos bonitos temas, esperando y le gusten.
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0: Aquí también dice la comadre Juliana, Olguita compartidas, amiga, perdón, anda ocupada, dice gracias, comadre. Dice la comadre Juliana, por favor, los Bookies, quiéreme, y los Yonix, soy yo, gracias. Dice la comadre Juliana Marina, saludos. Dice la comadre Rafi, súbale, señora Carmen, y sacó melodías. Bueno, pues ahí quedaron esos mensajitos y vámonos con estos bonitos temas.

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bueno, pues ahí quedaron esos bonitos temas. Ahí quedaron. Dice, ¿dónde me quedé? Dice la Comer Rapis hoy nomás. Gracias, comadre. Aquí la amiga Lulita. Sacó melodías. Dice, feliz viernes. Amiga, saludos más de Jenny. Pa' acá, écheme. Bueno, pues ahorita le voy a mandar estos bonitos temas. Dice la comadre Juliana, Lulita Tocallita, estaba pensando en usted. La comadre Juliana sacó vasitos de cerveza, llamaradas de fuego, más vasitos de cerveza. Dice, comadre, suelte la canción, resulta con Jenny. Bueno, pues aquí se la voy a estar mandando, comadre, en unos minutos se la mando. Dice Lulita, la de resulta, Lulita dice también, y la de me gusta a morir. Muy bien, amiga Lulita, aquí le mando esos bonitos temas. Aquí se la amiga Lulita Juliana y sacó tres caritas. Dice la comadre Juliana Lulita, ups, la de la primera piedra con Jenny, aunque no me ponga la de Bukis ni Yonix. Bueno, pues aquí se la voy a mandar, comadre, como quiera sí le voy a mandar también esas de Bukis y de Yonix.

0: Dice la comadre Rafi, saluditos amiga Lulita. Dice la comadre Juliana, hoy nomás, pura fiera de Ojinaga. Dice la comadre Juliana, vacío, tan disolvidita, sacó bocinitas. Bueno, pues yo ya me paso a retirar. Muchas gracias por estarme acompañando en programación. Gracias a todos y cada uno de ustedes. Que tengan una bonita y excelente tarde, un bonito fin de semana. Aquí voy a estar dejando esa de Rosita de Olivo, también bien especial para mi papá, si nos está escuchando. Aquí le voy a dejar ese bonito tema. Que tengan una bonita y excelente tarde, un buen fin de semana, si Dios quiere. Aquí estaré acompañándoles el lunes.
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Son las 12. 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

Gracias, Madre mía, por esta hermosa mañana que nos regalas. Te pedimos que así como los rayos de luz entran a través de nuestra ventana, asimismo, tu presencia y tu gloria entre en nuestros corazones.

0: Palabra de vida. Evangelio de hoy, Padre Carlos Yepes. Del libro de Coelet, capítulo 3, versículos 1 al 11. Hay un tiempo para cada cosa, y todo lo que hacemos bajo el sol tiene su tiempo. Hay un tiempo para nacer y otro para morir, uno para plantar y otro para arrancar lo plantado. Hay un tiempo para matar y otro para curar, uno para destruir y otro para edificar. Hay un tiempo para llorar y otro para reír, uno para gemir y otro para bailar. Hay un tiempo para lanzar piedras y otro para recogerlas, uno para abrazarse y otro para separarse. Hay un tiempo para ganar y otro para perder, uno para retener y otro para desechar. Hay un tiempo para rasgar y otro para coser, uno para callar y otro para hablar. Hay un tiempo para amar y otro para odiar, uno para hacer la guerra y otro para hacer la paz. ¿Qué provecho saca el que se afana en su trabajo? He observado todas las tareas que Dios ha encomendado a los hombres para que en ellas se ocupen. Todo lo ha hecho Dios a su debido tiempo, y le ha dado el mundo al hombre para que reflexione sobre él. Pero el hombre no puede abarcar las obras de Dios desde el principio hasta el fin. Palabra de Dios, te alabamos, Señor. Salmo 144. Bendito sea el Señor, mi fortaleza. Bendito sea el Señor, mi roca firme. Él adiestró mis manos y mis dedos para luchar en lides. Bendito sea el Señor, mi fortaleza. Él es mi amigo fiel, mi fortaleza, mi seguro escondite, escudo en que me amparo, el que los pueblos a mis plantas rinde. Bendito sea el Señor, mi fortaleza. Señor, ¿qué tiene el hombre para que en él te fijes? ¿Qué hay en él de valor para que así lo estimes? El hombre es como un soplo, sus días como sombra que se extingue. Bendito sea el Señor, mi fortaleza. Del Santo Evangelio según San Lucas, capítulo 9, versículos 18 al 22. Un día en que Jesús, acompañado de sus discípulos, había ido a un lugar solitario para orar, les preguntó: ¿Quién dice la gente que soy yo? Ellos contestaron: Unos dicen que eres Juan el Bautista, otros que Elías, y otros que alguno de los antiguos profetas que ha resucitado. Él les dijo: ¿Y ustedes? ¿Quién dicen que soy yo? Respondió Pedro: El Mesías de Dios. Entonces Jesús les ordenó severamente que no lo dijeran a nadie. Después les dijo: Es necesario que el Hijo del Hombre sufra mucho, que sea rechazado por los ancianos, los sumos sacerdotes y los escribas, que sea entregado a la muerte y que resucite al tercer día. Palabra del Señor. Gloria a ti, Señor Jesús.
1: Uno de los más conocidos, y no por ello menos impresionantes textos, dentro de los libros sapienciales en el Antiguo Testamento, es el capítulo 3 del libro del Eclesiastés, que nos habla de que la vida es una seguidilla o sucesión de momentos que tenemos que aprovechar, de tiempos que pasan y que si no utilizamos de manera adecuada, ya el tiempo no será amigo para nosotros, sino por el contrario adversario, que nos confrontará sobre la fecundidad o esterilidad de nuestra vida. En efecto, afirma el libro del Eclesiastés, todo tiene su momento y cada cosa su tiempo bajo el cielo, tiempo de nacer, tiempo de morir, tiempo de plantar, tiempo de arrancar, tiempo de destruir, tiempo de construir, tiempo de llorar, tiempo de reír, tiempo de hacer duelo, tiempo de bailar, tiempo de arrojar piedras, tiempo de recogerlas, tiempo de abrazar, tiempo de desprenderse, tiempo de buscar, tiempo de perder, tiempo de guardar, tiempo de arrojar, tiempo de rasgar, tiempo de coser, tiempo de callar, tiempo de hablar, tiempo de amar, tiempo de odiar, y culminará diciendo tiempo de guerra y tiempo de paz. Hoy te pregunto, ¿cómo has utilizado el tiempo, regalo que Dios ha dado a tu vida? Cuando pudiste estudiar, lo hiciste. Tomaste tu estudio, tu carrera profesional en serio. O eres un profesional en serie, como dado en fábrica, pero sin profundidad, sin rigor académico. Hoy te pregunto, cuando trabajaste y cuando has trabajado, ¿has dado lo mejor de ti? ¿O le has robado tiempo a tu empresa, a la empresa de tus jefes? ¿Has sido honesto en tu trabajo? Todos tenemos conciencia. Ella es la voz de Dios en nuestro corazón y ocasionalmente nos habla y suavemente nos dice, eres honesto y recto en el tiempo utilizado para el estudio, el trabajo, o por el contrario, eres un tramposo, un bribón. Hoy cada uno en el silencio de su corazón pregúntese, ¿cómo ha utilizado su tiempo? En los años de juventud, cuando estamos llamados al amor, ¿vivimos verdaderamente lo que es la experiencia más hermosa del amor humano? ¿O nos pasamos llevando una vida aburrida, tediosa, como de viejos amargados teniendo 20 años? ¿Será que estábamos en discordancia con el tiempo existencial que la vida nos presentaba? Porque conozco viejos con almas muy juveniles y conozco también jóvenes con almas avejentadas, envejecidas prematuramente. Hoy se nos hace un llamado para que ese tiempo para el amor lo hayamos aprovechado. Y no hablo de los placeres sibaritas, de las relaciones efímeras, de las pasiones de una noche o al calor del licor, sino que hablo del amor verdadero, aquel que nos hace arañar el cielo en los años de juventud. ¿Has conocido y has vivido con intensidad ese tiempo del amor que se descubre con mucha fuerza en los años de mocedad, de juventud, en la primavera de la existencia? Preguntémonos también hoy, si el Señor nos pidiera la vida, si hoy nos llamara su presencia, si hoy nos diera un paro cardiorrespiratorio fulminante, ¿qué diríamos? ¿He vivido con intensidad? ¿O le pediría a Dios que a la vida una oportunidad de un par de años más de existencia, para entregarme más, para servir mejor, para amar con más intensidad, para pelearme y reñirme menos con la vida, conmigo mismo, con la familia, con los seres que digo amar? Es que a veces quemamos miserablemente el tiempo de nuestra vida, mirándonos las vidas ajenas, chismoseando en redes sociales lo que nos parece que es la gran cosa de los influenciadores, de los famosos, y nos parece nuestra vida tan anodina, tan pequeña y tan miserable, que no le dedicamos tiempo a ella. Hoy esta primera lectura nos habla de que el tiempo es un bien precioso que pasa irremediablemente para todos y que lo debemos de aprovechar de la mejor manera. En juventud, la pasión del amor, el fuego por el servicio, los sentimientos más nobles, en la madurez de la vida, en la plena adultez hay una mirada más serena, más tranquila y si se quiere más realista de la existencia. No podemos invertir esos papeles porque ahora encuentro personas mayores que se quedaron adolescentes. Y también por el contrario, encuentro gente joven que se envejeció prematuramente, como lo enunciábamos al comenzar esta reflexión, hoy te invito para que descubras que cada día debes de hacer un examen de conciencia, un examen personal y decir, este día ha valido la pena. He dejado el mundo un poco mejor de como lo encontré al despertarme esta mañana. He sembrado amor entre los míos. He aconsejado con sabiduría. He consolado al triste. O por el contrario, me pasó el día mamando gallo a la vida, una expresión muy colombiana y de otras regiones. He pasado la existencia y esta jornada sin pena ni gloria, quizás pensando solo en mis pequeñas gratificaciones egoístas. Que el Señor hoy te llama al orden, hoy te dice que todo tiene final, término, y que el tiempo nos pasará, y que por más que a veces sea una seguidilla de repeticiones, todos tenemos claro un tiempo entre el momento de nuestra concepción y nuestro nacimiento y el momento final de nuestra muerte, y por eso apretemos el camino si en la vida hemos hecho poco por los demás. Hoy es tiempo para amar. Hoy es tiempo para decirle a ese familiar, perdóname. Hoy es tiempo para decirle a esta persona que ha sido tan bella contigo, te quiero. Hoy es tiempo para decirle a ese moribundo, Dios te bendiga, márchate en paz y con la tranquilidad de haber dejado una huella de amor. Qué hermosa reflexión que se une al Salmo responsorial de hoy cuando se nos presenta a Dios como el alcázar, la roca, el castillo, el tesoro, la fortaleza, el baluarte donde nos sostenemos. Es que el hombre sin Dios no tiene peso existencial. Es como el humo que se disipa en cuestión de segundos. Y solo en Dios, nuestra roca, encontramos la firmeza y, repito, el peso que le da razón de ser a cada una de nuestras actuaciones. Concluyamos nuestra reflexión mirando brevemente el Evangelio de hoy, que ha salido en días pasados, donde Jesús indaga a sus discípulos sobre la percepción que la gente tiene de él. Unos le miran como un gran profeta a la manera de Elías o de Juan el Bautista, pero él de manera más personal y directa los interroga a ellos cómo lo perciben. Y Pedro, lleno de la luz de la fe, y solo por la luz de la fe, y nada más que iluminado por la luz de la fe, el apóstol Pedro le dirá a Jesús, tú eres el Mesías de Dios, el Hijo del Altísimo, el esperado y anunciado por los profetas de todos los siglos. En ti se colman y se cumplen todas las esperanzas del pueblo de Israel. Jesús reconoce que esa acción de Pedro es solo fruto de la fe y del Espíritu Santo en su corazón, pero también les muestra que él es un Mesías sufriente y anuncia nuevamente, como en días pasados, que tendrá que pasar, o mejor, padecer la humillación, el rechazo, la persecución para alcanzar la gloria de la resurrección. Hoy reconozcamos que no hay cielo sin cruz, no hay tierra prometida sin paso previo por el desierto, no hay monte Tabor de la transfiguración sin monte Gólgota de la crucifixión, no hay en definitiva ningún premio de vida eterna si primero no morimos a nuestro pecado, a nuestras pasiones engañosas. Señor, el tiempo es oro. Ayúdanos a no gastarlo miserablemente en trivialidades. Señor, la vida es hoy, el amor es hoy, tu paso por nuestra existencia es hoy. Danos la gracia de valorar el tiempo que hoy nos regalas. Que el Señor te bendiga abundantemente en este día, en el nombre del Padre, y del Hijo, y del Espíritu Santo. Amén.
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Señor, es verdad que mucho tiempo te he olvidado y que apenas me acuerdo de rezar. Es verdad, Señor, que estoy emproblemado y por eso en ti me vengo a refugiar.

0: Hola, hola, hola, hola, buenas tardes a todos en general, buenas tardes, ya llegué y estoy aquí desde Villa de Cos, Zacatecas, Manuelita Espinosa López, hasta donde llegue la señal de radio Recuerdos de mi tierra.net. Ahí quedó el Ave María, el Evangelio y unas bonitas alabanzas ahí para darle gracias a Dios por un día más que nos da, para darle gracias a Dios por todas sus bendiciones que nos da día a día. También para pedir por cada una de nuestras necesidades, ahí pedimos por la salud del esposo de la amiga Chayo, por la salud del primo Víctor Quirós, por la salud del señor Gonzalo Hernández, la nieta del señor Correas, y también pedimos por todos los enfermos y pedimos por los de la tercera edad y aquí de Villa de Cos, saluditos y bendiciones para ellos y para el personal que los atiende. Mandamos las bendiciones, también pedimos por cada una de las familias que nos acompañan día a día aquí en todas las programaciones. Bonita tarde para todos. Acá dice la amiga Chayo. Amén, amén. Ahí saluditos y bendiciones a la amiga Chayo. Allá está el porvenir del centro. Saluditos, bendiciones para sus papás, para sus hijas, para ahí, para toda su familia. Le mandamos las bendiciones. También dice Víctor Martín, dice: bendito sea Dios. Buenas tardes a todos. Bendecida tarde. Bueno, pues ahí está
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0: Víctor Martín también dándole
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0: gracias a
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0: Dios. Acá
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0: dice la amiga Chayo, Dios bendiga a toda esta familia de Radio Recuerdos de mi Tierra. Bendiciones para todos en general. Bueno, pues también ahí están las bendiciones de parte de la amiga Chayo para todos en general. Bonita tarde, es viernes. Hay que pasarla bonito, ¿verdad? En este viernes son las 12 con 37 minutos. Así es que pues saluditos y bendiciones a todos donde quiera que nos estén acompañando en esta tardecita. Aquí los que se quedaron, pues bienvenidos, ¿verdad? Bienvenidos y los que se fueron, pues bendiciones. Bendiciones para los que se fueron y para los que quedaron también. Vámonos con este bonito corrido de Villa de Cos y regreso. Ahí traigo formadito Conjunto Primavera, Víctor Martín, Jenny Rivera, Vicente Fernández, el Tigrillo Palma, el grupo Pegaso y así sucesivamente nos vamos a ir con unas bonitas canciones ahí para toda la bonita audiencia que nos acompaña en este.

Bueno, pues ahí quedaron esa cancioncita, ese corrido de Villa de Cos, ahora sí, de aquí para el Real. Vámonos con pura música bonita aquí en Radio Recuerdos de mi Tierra. Vámonos con el conjunto Primavera, No Le Ruegues. También viene Víctor Martín, dice En La Milpa. Y viene Jenny Rivera, ¿Por qué no le calas, chiquillo? Bueno, vámonos con tres cancioncitas y regreso con ustedes. Bonita tarde, es viernes, inicio de fin de semana. Porque acá en Villa de Cos, un fin de semana de fiesta por acá, un fin de semana, ¿qué les voy a decir? Pues bonito, ¿verdad? Para los que tenemos, para los que tienen dinero, bonito, porque hay que disfrutar la fiesta como venga. Y para los que no tenemos, nos quedamos en casita, porque ni modo de salir a la fiesta sin dinero. Dijo Alexander, si no tienes dinero, ¿a qué sales? Así es que pues mejor me quedo en mi casa. O ya ven, dice que pues sí. Vámonos con esta del conjunto Primavera, dice No Le Ruegues, y Víctor Martín en La Milpa. Jenny Rivera, ¿Por qué no le calas? Así nomás, vámonos con esas tres y regreso.

0: Hijo.
1: Bueno, pues ahí quedaron esas cancioncitas, ahí se fue Conjunto Primavera, No le ruegues, también Víctor Martín en La Milpa y Jenny Rivera, ¿por qué no le calas? Vámonos con la original banda El Limón. Dice, ¿para qué me sirve la vida? ¿Para qué la quiero si ya no te tengo a ti, verdad? Dice, Pepe Tobar dice, en cada vida y también ahí nos vamos con, a ver, no, vámonos con dos y ahorita regresamos, ahorita que tenemos chance de estar aquí, ¿verdad? Ahorita que tenemos chance de estar aquí, vamos a leer los mensajitos por acá, dice, me quedé en el de la amiga Chayo. Dice la amiga Chayo, dice, amiga, bendecido día para usted y para sus hijos y para sus hermanas y para sus papás. Bendiciones para todos. Ahí saluditos y bendiciones ahí para la amiga Chayo, allá hasta el porvenir del centro. Hasta allá le mandamos los saluditos para sus papás, para sus hijas y toda su familia. Y ahí también saludos al tío Carlitos y la tía Virginia, al Tejano, a Marcela, a Jennifer, a la tía Pancha y al compadre. Saluditos al señor Alejandro, al señor Naro, a la amiga Toña y a todos los que nos sintonizan ahí en el porvenir, también ahí al señor Ismael López. Por ahí le mandamos los saluditos a su esposa Rosita y a toda su familia en el Águila. Ahí están quedando los saluditos, también dice la amiga Chayo, dice, por favor, dice, tengo que olvidar y le pone de un error. No, al revés, ¿verdad? Y la pena de un error con banda Pachuco y mí. Ironía con Bukis, dice, y mi castigo con ladrón. Saludos, amigo Víctor Martín, Manuelita, bendiciones. Ahí saluditos y bendiciones de parte de la amiga Chayo para Víctor Martín. Ahí le mandamos los saluditos. Allá está, ¿cómo se llama? Allá le mandamos los saluditos hasta Salinas. Si no me equivoco, ¿verdad? Hasta Salinas, hasta allá se van los saluditos para toda la familia de Víctor Martín. Acá también llegó la amiga Lulita, dice Lulita, amén. Ahí saludando y una rosita, dice, aquí andamos, amiga. Ahí saludos a la amiga Lulita hasta Paso Robles, también bendiciones para ella y toda su familia, ya para sus papás, hasta Providencia. Por ahí también le mandamos los saluditos a la amiga Chayo Muñoz, allá en Providencia, dice Manuelita, dice, va a haber toros el 27. Claro que sí, va a haber toros, ¿verdad? Hay que irnos a los toros el 27 aquí en Villa de Cos, ¿verdad? Por ahí va a estar Alexander dando los toques en los toros. Primeramente Dios, y no pasa otra cosa, ahí va a estar Alexander dando los toques en los toros. Acá dice Víctor Martín, dice Manuelita, dice, por favor, se forma amaneciendo. Instrumental Tejano. Ahorita la formamos, dice salud. Saludando a toda la gente de Villa de Cos, Fresnillo. Y Pinos, Zacatecas, gracias. Claro que sí, ahí también mandamos los saluditos hasta Pinos. Allá para todos los que nos sintonizan en Pinos. Oiga, ¿cómo se ponía? Ya está, se me olvidó. Ya tiene días que. Ah, el Rorro, ¿verdad? Ya tiene días que no se reporta por allá hasta Pinos, Zacatecas. Ahí le mandamos los saluditos al Rorro. Ahí a veces me mandaba mensajito aquí todo. Y ahorita ya tiene una semana más o menos que no se reporta. Ahí le mandamos los saluditos. También dice la amiga Toña Ortiz. Ahí saluditos a la amiga Toña Ortiz, donde quiera que nos esté acompañando. Dice, buenas tardes, amiga Manuelita. Se póngame unas canciones de Los Rayantes para Naro, El Viejito, Jocelyn, Juliana y Rafaela. Aquí estamos escuchando. Claro que sí, ahorita le ponemos unas ahí de Rayantes, a ver qué sale. No me dijo cuáles, pero ahorita a ver qué le busco por acá y ahí salen todas sus canciones. También dice Víctor Martín, dice Manuelita. Recordando a mi señora madre que se fue con Dios, dice, hoy hace 3 años. Dice, por favor, le pone mamá, te amo y corrido de María, dice, corrido de María Godina. Bueno, pues ahorita busco esos y ahí se los pongo, claro que sí. Dice, las dos son de Víctor Martín y disculpe la molestia. No, ¿cuál molestia? Para eso estamos aquí con ustedes en esta tardecita. Aquí no es ninguna molestia, ¿verdad? Aquí al contrario, gracias por estarnos acompañando y acá nosotros, por de mi parte, hacemos lo que podemos, ¿verdad? Yo pienso que de todos los doctores hacemos lo que podemos por atenderlos, por complacerlos. y por quedar bien con toda la audiencia, ¿verdad? Así es que bonita tarde para todos. Ahí les voy a formar todas sus cancioncitas. Así es que vámonos con esta de la original Band de Limón, Pepe Tobar y Regreso. Ahí voy a formar todas sus canciones. Por acá también mandamos los saluditos aquí en Villa de Cos, Zacatecas. Gracias por estar en sintonía. Dice, aquí estamos. Saluditos ahí también de la. Ahí a la amiga Lupe Pinales, de ahí le mandamos los saluditos, también a Lupita y hasta la gasolinera por aquí, dice aquí estoy, Manolita. Bueno, pues gracias por estarnos acompañando. Y a mi hermana Mari también le mandamos los saluditos. Ahorita creo, no sé si ya escucha la radio, no le escucha por ahí mi hermana Mari, porque por ahí sus patrones estaban de luto, entonces por ahí no se ponía música. No sé si ahorita ya la traiga por ahí o todavía no, pero igual le mandamos saluditos ahí a mi hermana Mari. A mi comadre Alejandra Anguiano, saluditos al señor Salvador Huízar. Ahí a los compadres les mandamos los saluditos, ahí a Chavita y a Lupita. También le mandamos los saludos al señor, al señor Gerardo, ¿verdad? Al señor Gerardo Anguiano y a la señora Olivia Maldonado. Saluditos y bendiciones para ellos aquí en Villa de Cos, Zacatecas. Vámonos pues con esta de la original banda, El Limón, y se la compartimos allá a la amiga Lulita hasta Paso Robles, hasta allá se va. Esa de Pepe Tobar también se la compartimos a la amiga Lulita. ¿Qué tiene?

Bueno, pues ahí quedaron esas cancioncitas, ahí quedó la de la Arrolladora Banda y Limón, Pepe Tovar, también se fue una de Viento y Sol, Mi Castigo. Si no me equivoco, la estaba solicitando ahí la amiga Chayo, por ahí se me brincó esa canción hasta sabe dónde. Ahí viene también, dice Banda Pachuco, La Pena de un Error, viene Los Bukis, Mi Ironía, y viene Banda Pachucos, Tengo que Olvidar. Esa la está solicitando ahí la amiga Chayo. Ahí formó las de la amiga Toña. Saluditos, allá está el Porvenir del Centro. Por allá les mandamos los saluditos. Y mandamos también los saluditos allá al señor Correas hasta Santa Fe, Nuevo México. Allá al señor Meño Moreira también le mandamos los saluditos. A la amiga Carmen, Edith Quiroz, Nina Quiroz y el Chayo de Chumerri. Allá hasta el Burquerque. Y también a Jordi Martínez, saluditos. Acá en Jesús María, saludos a mi tía Anita, a mi tío Javier Quiroz, allá Nadia, a Estrella, a Sergio, a la prima María de Jesús y ¿quién dije? Nadia, Maite. Saluditos allá a todas allá en Jesús María, la prima Juan Hernández, también le mandamos dos saluditos. Hasta Meritito de Chumerri, saluditos allá en el barril, la Dulce Grande Hernández, allá en el barril a la amiga Estela. Por ahí le mandamos los saluditos. También acá dice, hola Manuelita, buenas tardes, fórmese unas de temerarios. Ya sabe que me gustan. Ah, saluditos, saluditos. Allá hasta el barril, si acá la estamos escuchando en el barril. También mandamos los saludos a Iñescas, saludos a Iñescas para. Yo iba a decir que para los premios de Iñescas. Y me traí saluditos para los premios de Yescas, no, bueno, sí también, pero saluditos ahí para los guapos de Yescas y también para el club de los borrachos, hasta ahí, hasta Yescas, por ahí mandamos también los saludos a la prima María Moreira, ¿verdad? Saluditos hasta bendito Yescas. Vámonos pues con estas de Banda Pachuco y Bukis y Banda Pachuco, son tres cancioncitas, ahí para la amiga Chayo, regreso con las de Rayantes y ahí enseguidita las de Víctor Martínez, es que aquí estamos con ustedes en esta tardecita de viernes.

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Ellos no tienen la culpa, no deben llorar nuestras penas. 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

Bueno, hasta ahí quedaron esas cancioncitas, ahí la solicitó la amiga Chayo. Ahora sí, vámonos con esta que está solicitando Víctor Martín. Dice, amaneciendo, también vienen los rayantes, dinero manchado y el tercer jalón. Por aquí traigo también el lobo con rayantes del valle. A ver si son las que está solicitando ahí la amiga Toña. Por ahí le mandamos los saluditos. Allá hasta el porvenir del centro, dice, mandando saluditos para el señor viejito, Jocelyn, Juliana, Rafaela. Y a todos en general, ahí saludos de parte de la amiga Toña Ortiz. Oiga, por ahí también le mandamos los saludos a la amiga Toña Sánchez, ¿verdad? Creo que es Sánchez. Saluditos donde quiera que nos esté acompañando. Y a la amiga Tila también, Tila López. Y a la India también le mandamos los saluditos. También mandamos los saludos al señor viejito. Saluditos y bendiciones para él y toda su familia allá en Lolmon, Colorado, ahí para su esposa, sus hijos, sus hijas. Bendiciones al señor Israel Hinojos, al señor Carrillo, al señor Raúl Hernández, al señor Pánfilo, a Fernando y a Olguita allá en Las Vegas, a la Prietita Malora, a Irma, la princesa, a los cocineros en el Monte California, a Pablo, allá está Dallas, Texas, no sé dónde andes, si andes todavía por acá o ya está por allá en Dallas, Texas, ahí le mandamos los saluditos. También a Kiki, allá está Santana, California, por allá le mandamos saluditos. Vámonos con esta de Víctor Martín y las de Rayantes, ahí vienen esta de Rayantes, se van a ir allá hasta el porvenir del centro, ahí para el señor Naro, para todos los que nos están acompañando.

Bueno, pues ahí quedaron esas bonitas canciones, ahí quedó la de Víctor Martín, dice Amaneciendo, también se fue Los Rayantes del Valle, dice Dinero Manchado, El Tercer Jalón y El Lobo. Ahí quedaron esas cancioncitas, vamos con las de Víctor Martín, dos bonitas canciones que se van a ir hasta el cielo. Dice Víctor Martín, dice Manuelita, recordando a mi señora madre que se fue con Dios hoy hace 3 años. Dice, por favor, le pone Mamá te amo y corrido de María Godina. Dice, las dos son de Víctor Martín. Dice, y disculpe las molestias. Ahí saluditos y estas dos cancioncitas se van a ir hasta allá, hasta el cielo para la mamá de Víctor Martín. Me daban dos bonitas canciones. Que Dios la tenga en su santo reino. Por ahí le mandamos hasta allá estas dos canciones. También vienen los temerarios, yo te amo, y viene que se junten nuestros brazos con temerarios. Ahí para la amiga Estela, hasta el barril Villa de Ramos, hasta allá nos vamos con dos bonitas canciones de los temerarios. Así es que vámonos y regreso con ustedes.

Víctor Martín, que se fueron hasta el cielo allá para su madrecita. Dice que hoy está cumpliendo 3 años de fallecida. Pues bendiciones, ¿verdad? Y ánimo, Martín. A Martín, Víctor Martín, también se van los temerarios. Yo te amo y que se junten nuestros brazos ahí para la amiga Estela hasta el barril Villa de Ramos. Por allá le mandamos los saluditos. Vámonos con Monarcas. Oiga, anoche no pude dormir con el baile de Monarcas, ¿verdad? Y no fui al baile, pero ¿cómo me desvelé? ¿Cómo me desvelé? No me dejó dormir la música, qué bárbara. Y un ruidazo que traían por ahí que se escuchaba. Bueno, así va a ser todos estos 3, 4 días, ¿verdad? Un ruidazo que va a haber por ahí cerca de la casa. Entonces, vámonos con Monarca, dice luciendo la corona. Viene también el rey del infierno y camino al infierno con Monarcas y nuestro secreto. Ahí se la compartimos al señor Correa, allá está Santa Fe, Nuevo México, esas de Monarcas. Y a todos los que les gustan estas bonitas canciones de Monarcas del Valle, por acá dice Víctor Martín, muchas gracias por complacerme, Manuelita, dice bendiciones a usted, su familia y todos los radioescuchas presentes y los tres, los tras bambalinas. Bueno, pues ahí están los saluditos a los que están tras bambalinas de parte de Víctor Martín. Si habrá tras bambalinas, pues quién sabe, ¿verdad? Pero bueno, como quiera, les mandamos los saluditos y las bendiciones. Vámonos con Monarcas del Valle.

Bueno, pues ahí quedaron esas cancioncitas de Monarcas del Valle. Vámonos con esta de los Ráfagos Ríos de Babilonia. Vienen los invasores de Nuevo León, mi casa nueva. Los marineros, ni vestida de blanco. Y los jilgueros del arroyo, destino traidor. Ahí mandando saluditos a todos los que les gustan estas bonitas canciones. Mandamos los saludos ahí hasta Durango, ahí para Gavino, para Sabino y para Marcos. De ahí les mandamos los saluditos allá hasta Durango. Hoy no se ha reportado Gavino. Esperemos si todo esté bien. También le mandamos los saluditos al señor Carlos García allá hasta el sur, Carolina. Hasta allá se van los saluditos al señor Fernando Aguilar, hasta Atlanta, Georgia. Por allá mandamos saluditos. No sé si por allá andan en sintonía, pero igual. Ahí quedaron los saluditos. Vámonos con tres, cuatro cancioncitas y regreso con ustedes.

Bueno, pues ahí quedaron esas cancioncitas, ahí se fue Región del Bravo, Amor en Secreto, Grupo Laberinto, Hay Errores, Vicente Fernández, Ya me voy para siempre, y el Tigrillo Palma, El Rey Pobre. Seguimos con ustedes, vámonos con esas cancioncitas. Acá dice la amiga Carmen, dice: buenas tardes, Manuelita, gracias por sus saludos. Póngame, por favor, nomás El Pilar Quedó, dice, por favor. Gracias, bendiciones. Claro que sí, ahí viene nomás El Pilar Quedó y El Viejo Sillón. El Pilar Quedó es con Rieleros y El Viejo Sillón con Mejorales del Mezquite, y para la amiga Carmen hasta el Burquerque. Hasta allá se van también los saluditos. Por acá dice Carrillo, póngase Diferentes Caminos con Región del Bravo y la de Diamante de Ojinaga. Claro que sí, ahí se las formo, ahí salen las cuatro canciones seguiditas. Saluditos ahí al señor Carrillo. Por ahí ya se reportó, dice que allá anda también la amiga Carmen, dice gracias por los saluditos. Gracias a ustedes por estar en sintonía. Salen las cuatro cancioncitas, las dos de la amiga Carmen y las dos del señor Carrillo. Y ahí se me tarda un poquito saliendo del grupo. Pegaso, Los Dos Amantes. También viene Joan Sebastián en un jaripeo. Ahí están formaditas esas cancioncitas. Bonita tarde para todos, son las 2:35.

Bueno, pues ahí quedaron esas cancioncitas, ahí quedó las dos, para la amiga Carmen, allá está el Buquerque mandándole los saluditos. También ahí se fueron tres para el señor Carrillo, allá está Colorado, por allá le mandamos los saluditos. Ahí quedaron sus canciones, ahora sí yo me paso a retirar. Bonita tarde para todos en general. Ahí viene Alexander con ustedes en esta tardecita de viernes, un viernes a cambio de cosas, un viernes caluroso, ¿verdad? Por acá está haciendo mucha calor. Pero bueno, andamos trabajando, ¿verdad? Andamos por acá echándole ganas, gracias a Dios tenemos trabajo. Vámonos con esta, me retiro con esta de grupo Pegaso, Los Dos Amantes. También viene grupo Bondad, ah no, Los Bondadosos. Jugando con Lumbre y ¿Por qué te querré yo tanto? Me paso a retirar con esas tres cancioncitas. Bonita tarde para todos, síganse pasando bonito. Aquí los espero el día de mañana, primeramente Dios, y andando bien norteada con los días. Acá en la lista del autolavado apunté todo mal. Me faltó un día de la semana, no sé por qué, ¿verdad? Me faltó un día de la semana, apunté todo menos miércoles. Apunté todo menos miércoles, por acá me brinqué todo el show. Pero bueno, bonita tarde para todos, síganse pasando bonito, no se vayan, bien y Alexander con ustedes. Hasta mañana, primeramente Dios, aquí los espero a las 12 del mediodía. Si no llegan, ahí les voy a poner falta como a Gabino, ¿verdad? A Gabino por ahí le puse falta porque hoy no se reportó. ¿Sabe dónde andará por allá Gabino? Ahí gracias a Víctor Martín, a la amiga Toña, a la amiga Chayo, a la amiga Lulita, ya está Paz Robles, por allá les mandamos los saluditos. Acá al señor Carrillo, a la amiga Carmen, allá los guapos de Yescas, gracias. Allá está Providencia, a la amiga Chayo Muñoz, le mandamos los saluditos. Ahí hasta Jesús María, también mandamos los saluditos. Y allá la amiga Estela, hasta el barril, por allá. Se fueron los saluditos, gracias por haber estado en sintonía de radio Recuerdos de mi tierra.net. Se quedan con Alexander. Hasta mañana, primeramente Dios.

Hola, hola, muy buenas tardes a todos los radioescuchas de aquí de Radio Recuerdos de mi tierra, punto. ¿Cómo andan? ¿Cómo están en esta bonita tardecita de hoy? De hoy viernes 25 de septiembre, ¿cómo andan? ¿Cómo están? Y saluditos. Aquí andamos bien, gracias a Dios. Ay, nomás ustedes díganme cómo andan, cómo están y qué tal de calor. Por allá, aquí está haciendo calor, sí, les digo, aquí está haciendo mucha calor, pero aquí andamos, ¿verdad? En la mañana parecía que iba a estar bien nublado, que iba a llover, ¿cuál que? Se quitaron todas las nubes, ahorita no hay nubes, y está chico solazo, ¿qué les digo? bueno, vámonos yendo con más cancioncitas ahí, por si ustedes gustan alguna. Yo se las programo, claro, sí, aquí voy a ir con unas cancioncitas de los cadetes de Linares y regreso.

Bueno, pues ahí quedan esas cancioncitas, ¿verdad? Ahí quedaron unas de cadetes, así que nos vamos a ir con puras cancioncitas de los cadetes de Linares, ¿verdad? Aquí mientras nos vamos a ir con cancioncitas de cadetes y luego ya nos vamos con más canciones. Ahí saluditos para Víctor Martín, Doña Ortiz, también para Lulita, saludos, y para Chayo, ¿verdad? Saluditos, también saluditos allá para... ¿Quién más? Allá para mi amigo Carrillo y la amiga Carmen, también saluditos, ¿verdad? Bueno, vamos yendo con más cancioncitas y regreso.

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Bueno, pues seguimos. A ver, dice la amiga Lulita, dice aquí seguimos Alexander. No, bueno, dice Lulita, esa amiga Lulita, saluditos, dice. Mis dos vicios, échame cadetazo. Claro que sí, vámonos yendo con esa cancioncita, dos vicios. Dos vicios tengo en la. ¿No es eso? Sí. Bueno, pues vámonos con esa cancioncita que está solicitando la amiga Lolita y regreso. Aquí andamos con puros cadetes.

0: Bueno, pues hay que esa cancioncita, esa que me solicitó la amiga Lulita de los cadetes de Linares, ¿verdad? Ahí quedó, no, no, no, así que les digo, sí que les digo. Bueno, vamos yendo con más cancioncitas y regreso. Ay, saluditos para todos los que
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Bueno, bueno, seguimos. A ver, acá dice el amigo Ismael, dice: échele pues el asesino y Santos Valdés para echar unas kawasakis. Y ahí salió con unas cervecitas. No, así que le digo, pues vámonos por unas, porque como que ya está haciendo sed. Sí, ya hace sed. Con esta calor sí se antojan, pero es viernes, no le hace. Sea viernes, sea sábado, sea miércoles, hace calor, pues vámonos por unas kawasakis, ¿verdad? Dice el amigo Ismael: Alex, por favor, ponte "Anoche soñé a mi madre". Claro que sí, ahorita nos vamos con esas cancioncitas. Es más, vámonos con estas tres canciones que está solicitando el amigo Ismael. Aunque ya haya salido la de El Asesino, pero aquí hay que complacer, ¿verdad? Vámonos con esta de Los Cadetes, El Asesino. Santos Valdés me salió con Ale.

0: desde el barranco y otra vez con esa, ¿verdad? Si no, pues ahí confírmeme, amigo Ismael, y aquí se la pongo con los tres, a ver con quién salió. Bueno, vámonos con estas cancioncitas y regreso.
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3: Anda, no seas aguafiestas, se va a poner bueno.
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Bueno, seguimos. A ver, dice el amigo Ismael, dice: saludos a mi cuñada Lorena, mi mujer Rosita y Marisol. Y mañana cuando ya no estés con Innovación, please. Claro que sí, ahorita sale. Dice Correas: buenas tardes, Cholito, ¿cómo anda? Póngame los corridos con los monarcas para su abuelita y para todo su equipo de trabajo. Bonita tarde para todos en general. Hola, buenas tardes, amigo Correas, ¿cómo anda? ¿Cómo está? Saluditos ahí para usted, hasta allá, hasta donde se encuentre. ¿Qué tal de calor allá con usted? Aquí se está haciendo, mucha calor. Pero allá con ustedes no creo, sí, diga bien. Bueno, vámonos con esta cancioncita de Grupo Innovación. Mañana que ya no estés ahí, que me la está solicitando el amigo Ismael. Saludando también a su cuñada Lorena y a su esposa Rosita y a Marisol. Bueno, vámonos con esa cancioncita.

Bueno, pues ahí quedan esa canchonchita que me solicitó el amigo Ismael. Bueno, ahora sí, vámonos yendo con otros, con estos corriditos que aquí me está solicitando el amigo Correas. Y regreso, vámonos con estos tres corridos de los Monarcas del Valle ahí, compartidos para mi abuelito y para todo el equipo de trabajo de aquí del taller.

Bueno, pues ahí quedan esos corriditos de los monarcas ahí compartidos para mi abuelito de parte de el amigo Jorge. Ahí quedaron. Bueno, a ver, dice el amigo Ismael, dice, ponte qué chulos ojos para mi amiga Manalita, saludos también para ti Alex. Qué chulos ojos, perdón, claro que sí, ahí ahorita sale esa cancioncita de qué chulos ojos, no, que le digo, bueno, pues ahí saluditos para usted amigo Ismael y para su esposa. Vámonos yendo con esa cancioncita de qué chulos ojos y regreso.

Bueno, bueno, pues ahí quedan esa cancioncita, ¿eh? Qué chulos ojos, ¿verdad? Ahí de parte del amigo Ismael, compartida ahí para mi mamá. Bueno, bueno, seguimos. Vámonos yendo con más cancioncitas. Y regreso. Saluditos ahí para todos, ahí para la amiga Lulita que siempre ahí anda escuchando.

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1: Bueno, bueno, pues ahí quedan esas cancioncitas. Hay saluditos para la amiga Chayo, para Citlali, para las hijas de la amiga Chayo. Saluditos también para los papás de la amiga Chayo, vea. Aquí también saluditos para los papás de la Chayo. Sí, creo que sí. Los papás de la Prietita Malora. También saluditos para los papás del amigo viejito, para Rafaela, Diego, Norberto, Sebastián y Adolfo. Saluditos. Bueno, bueno, ahí. ¿A quién más saluditos? A Meño Moreira también saluditos ahí. La señorita Isabela, don Nico, a la Latrán también saluditos. Bueno, bueno, ahí también saluditos a Israel Hinojos, al viejito. ¿A quién más? Bueno, pues ahí saluditos, saluditos a todos, todos los que siempre están aquí escuchando Radio Recuerdos de mi Tierra y las cortinitas y los que están aquí presentes escribiendo. Vámonos viendo con más cancioncitas de los cadetes de Linares.

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1: Bueno, bueno, pues ahí quedan esas canciones. Dice mi mamá, Alexander, por favor, me voy, amor. Y el robón con cadetes, claro que sí, ahorita salen esas cancioncitas de los cadetes de Linares. No, no, es que acá yo me estaba yendo con puras de cadetes, pero diferentes. No, si les digo, sí, que les digo. Bueno, bueno, vámonos yendo con esas cancioncitas, esas dos que me está solicitando mi mamá. Y regreso.

bueno, pues ahí quedan esas dos cancioncitas que me solicitó mi mamá. Y dice mi mamá: correas, Lulita, señor Ismael Carrillo, decía tarde para ustedes y sus familias. Bueno, ahí quedaban las bendiciones de parte de mi mamá para todos los que están aquí escuchando Radio Recuerdos de mi Tierra. Punto. Vámonos yendo con más cancioncitas.

Bueno, pues ahí quedan esas cancioncitas, ¿verdad? Esas otras dos canciones de Los Cadetes de Linares. Bueno, aquí seguimos. Saluditos ahí para todos que están aquí acompañándome en esta bonita tardecita, ¿verdad? Saluditos. Bueno, seguimos, vamos yendo con más canciones y regreso.

escúchame, que escúchame. Bueno, bueno, pues ahí quedan esas cancioncitas, ¿verdad? Dice. Dice. Dice la amiga Lolita, Manelita, dice. Acá también. Me voy, nomás no llores, cadetazo, Alexander. Ah, caray, ah, caray. Nomás no lloro, nomás no lloro. No, sí les digo. Sí que les digo. No llore, no llore. No, sí les digo. Bueno, bueno, aquí. No, ¿qué? Aquí seguimos chambeando. Bueno, bueno, eso es bueno, eso es bueno. Que anden ahí trabajando aquí. Yo, mientras ustedes trabajan, yo les pongo las cancioncitas de los cadetes de Linares, ¿verdad? Aquí yo mientras estoy poniéndoles unas cancioncitas. Bueno, bueno, vámonos con más cancioncitas y regreso.

0: Bueno, pues ahí queda esa cancioncita. Bueno, ahora sí, vámonos yendo con esta canción de Me voy nomás, no llores con los cadetes de Linares. Ahí para la amiga Lolita que aquí me la está solicitando. Y regreso para pasarme a retirar. Saluditos para
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Bueno, yo me paso a retirar ahí. Muchísimas gracias a todos los que han estado acompañándome en esta bonita tardecita. Se los agradezco. Gracias, gracias. Bueno, ahí saluditos para todos, que tengan una bendecida tarde y un muy bendecido inicio, fin de semana, ¿verdad? Saluditos para todos. Hasta mañana, primeramente Dios. Ahí, aquí los espero, ¿verdad? A la misma hora aquí los voy a estar esperando. Ahora sí. Adiós. Si se aportan, me invitan. Y si no, también. Adiós.

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